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1: 21 horas 59 minutos.
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1: 22 horas, 27 minutos.

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1: 22 horas 59 minutos.
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1: 23 horas, 56 minutos.
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2: 7:32 a.m.
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1: 7:41.
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1: 7 de la mañana, 56 minutos.
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1: 8 de la mañana, 25 minutos.
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1: 8:48.
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2: 9 de la mañana, 3 minutos.
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mañana con 4 minutos. Muy buenos días, ¿cómo están? Bienvenidos a esta gran mañana de día jueves ya, 8 de octubre. Por una mañana casi despejada, tenemos 10 grados a esta hora en nuestra ciudad. Pero aunque usted no lo crea, hay probabilidad de tormentas eléctricas. ¿Qué me dicen, oye? ¿Qué me dicen? Oh, señor. Bueno, luego les cuento detalles, ¿eh? Pero tenemos ahí solcito. Hacía muchos días que no veíamos solcito por mucho rato. Aprovechen de lavar en una de esas. Hay que aprovechar de lavar, sí. Luego revisamos ahí más detalles, ¿da? Ya, la bienvenida, por supuesto, de inmediato a todos quienes están en sintonía. A usted que está laborando en casita. Fuera de casita, a nuestras dueñas de casa. Un abracito gigante y la bienvenida a quienes se acompañan desde casita. A quienes están solitos durante la jornada y se acompañan también de Radio Creación 99.3 y el www.radiocreación.cl. Como siempre, la bienvenida a nuestros auspiciadores. 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Hoy, como siempre, con informaciones. Estamos ya recopilando, ¿cierto?, para compartir con ustedes en este día jueves. Jueves ya, 8 de octubre. Así que rápidamente nos vamos a nuestra portada musical. Vamos con lo último de Ricky Martin, que lo escuchamos hace unos días atrás. Nuevecito de paquete, mami, ¿sí? Pero antes voy con mensaje. Por acá está Anita desde Santa Juana. Hola, señorita Maripaz, acá pura neblina, ojalá haya solcito igual, abrazos. Por lo general, cuando hay neblina, después como que ya alumbra el solcito, ¿no? Así que esperemos que así sea. Que tenga una bella jornada, cariños ahí a Rosalba, que también está en sintonía, su mamita Rosalba. Y ese arbolito se llama Lila y tiene como 60 años. Ah, la fotito que me envió ayer. Lila, se llama Lila. Sí, pues sus florcitas son de color lila. Maravilloso. Oye, 60 años ya. Oh, anda por ahí conmigo. Saludos, Anita. Lindo día para ustedes. Ahora sí que sí, nos vamos con Ricky Martin y esto se llama Piquito, Piquito.

9 de la mañana con 13 minutos. Ahí estaban los ilegales y esa fantasía. Vamos a revisar lo que es el pronóstico del tiempo, como siempre, a esta hora de la mañana. El que nos dice, bueno, en Chillán, hoy se espera una máxima de 18 grados, nubosidad parcial variando nublado, por la tarde chubascos aislados, tarde-noche, con probables tormentas eléctricas. Yo les dije. Viernes, mínima de 9, máxima de 17, nublado y chubascos también durante la jornada, con probabilidad de tormentas eléctricas durante la tarde. Y para este día, sábado, nublado, con mínima de 8, máxima de 17 grados. Bueno, en Chillán, sábado, domingo y lunes, nublado, ¿eh? No se ve agüita, al menos en esos tres días. Vamos hasta Concepción. Hoy espera 16 grados de máxima, nublado, nubosidad parcial, perdón, variando nublado, y por la tarde también algunos chubascos con probabilidad de tormenta eléctrica. Para este viernes, mínima de 9, máxima de 15, nublado, una que otra gotita por la tarde, muy muy leve. Y para el sábado, mínima de 8, máxima de 15, jornada nublada. También en Concepción, sábado, domingo y lunes, jornada nublada, sin agüita. Y en Los Ángeles, nubosidad parcial, por la tarde también chubascos débiles, tarde y noche, y algunos probabilidad también de tormenta eléctrica, máxima de 17 para el día de hoy. Para este viernes, mínima de 10, máxima de 16, cubierto, por la tarde llegando chubascos aislados, también con probabilidad de tormenta. Y para este sábado, mínima de 7, máxima de 16. Y también sábado, domingo y lunes con cielos nublados. Que no te quiero, cuando dice que no te quiero. En nuestra comuna, como les contaba, tenemos 10 grados parcialmente, nubosidad parcial, perdón. Se espera una máxima de 19 grados y se espera también probabilidad de tormenta eléctrica entre las 3 y las 7 de la tarde. Ayer también dijeron que en la tarde había probabilidad de tormenta y no pasó nada. Pero, oye, en un momento que se oscureció tanto, llovió bastante fuerte, ¿eh? Sí, llueve con sol, hay arcoíris, hacía tiempo que no veíamos tanto arcoíris tan seguidito, ¿eh? Para mañana viernes, mínima de 7, máxima de 19, también con algunas gotitas de lluvia durante la mañana. Y para este sábado, mínima de 9, máxima de 19, nublado. También sábado, domingo, domingo con 20 grados de máxima. Sábado y domingo nublado, pero me aparecen algunas gotitas de lluvia el día lunes. Lluvia un poco más intensa, más cantidad de agüita el día martes. Ahí está. Ahí está, pues, este clima bipolar. Oh, yo jamás en la vida había vivido esto, señor. Oye, a propósito de esto, en un ratito más les voy a contar. Por acá está. El niño se intensificará y llegará a su máximo en diciembre. Jingle bell. Luego les cuento. Esto a nivel mundial, ¿eh? No solamente en nuestro país. Y por... Mira, dice por acá que el fenómeno de El Niño seguirá intensificándose antes de alcanzar su punto álgido en diciembre. Así alertó la OMM, Organización Meteorológica Mundial. Y dice por acá, podría persistir hasta el 2027, siendo uno de los más fuertes registrados desde por lo menos 1950. Oye, 1950, 2026, ya no está el niño ya, pues. Hasta acto pasadito. Pero eso lo vamos a revisar en un ratito más, ¿eh? Se vienen ahí altísimas temperaturas al parecer. Bueno, ya lo habíamos mencionado, pero esta información está acá fresquita, así que vamos a ver si hay algún cambio o algo más que saber con respecto a este niño, voy. También en un ratito más les voy a contar que Maduro y Cilia Flores enfrentarían nuevos cargos por presunta tortura a estadounidenses. Por acá tengo que Gendarme. Gendarme fue detenido por integrar red de narcotráfico que operaba en Concepción y Coronel. ¿Qué me decís, oye? Hoy también les voy a contar, bueno, el día de ayer nos enteramos, ¿cierto?, del fallecimiento del gran Piero, ¿eh? Cantante argentino Piero, a los 81 años de edad. El artista que instaló el clásico tema Mi Viejo, Viejo, Mi Querido Viejo. Qué es linda esa canción. Como un himno latinoamericano, perdió la vida tras ser internado desde hace ya varios días. Según dio a conocer el Clarín, el cantante se encontraba muy grave, según indicaron fuentes cercanas al trasandino. Nacido en Italia en 1945, el artista que llegó a vivir a Argentina a los 3 años ya había preocupado por su estado de salud en el 2023, cuando fue hospitalizado de urgencia en medio de una gira por Ecuador. El artista apareció con fuerza durante los años 60. En la década siguiente partió al exilio para volver al país vecino a los 80 años, perdón, en los años 80, donde tuvo un nuevo auge de popularidad masiva.
Luego les voy a contar cuál es la historia del tema Mi Viejo, la canción que marcó la carrera ahí de Piero. Viejo, mi querido viejo. Ya, nos vamos a la música, luego una pausa cortita y volvemos con esas informaciones y mucho más, por supuesto, en esta gran mañana.

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4: 9 de la mañana, 32 minutos.
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1: Tu vida es la mía. Marc Anthony, 9:38. Comenzamos a revisar informaciones en este día jueves. Bueno, contarles que luego de 3 semanas esperando conocer la fórmula del Ejecutivo, la Comisión Mixta para la Ley de Incendios resolvió sus puntos de interés y procedió a evacuar el informe que deberá ser votado primero por la Cámara de Diputados y posteriormente por el Senado. Uno de los puntos de discordia correspondía al procedimiento simplificado para delimitar las zonas de interfaz urbano-rural en los planes reguladores comunales, el cual fue aprobado por unanimidad luego de recibir el apoyo del Ministerio de Vivienda y Urbanismo. El otro correspondía a la obligación del Estado de indemnizar a los propietarios de los terrenos emplazados dentro de dicha zona de interfaz, donde será mandatorio la realización de cortafuegos. Sin embargo, dicho inciso fue rechazado y suprimido por 5 votos a favor y 3 en contra. Eso sí, el gobierno se abrió a trabajar en abrir un fondo del cual pueda surgir una compensación por dichos terrenos. Esto fue valorado por la presidenta de la Comisión Mixta, la senadora Alejandra Sepúlveda. El ministro lo que planteó es la posibilidad de la creación de un fondo de apoyo para precisamente ese sector interfaz urbano-rural, y nosotros esperamos que eso ocurra o en un veto o la posibilidad de que exista otra alternativa legislativa, así dijo. En tanto, el senador del Frente Amplio, Diego Ibáñez, destacó que se haya suprimido la indemnización, pero lamentó que el trámite de este proyecto haya sido dilatado al punto de ya llevar más de 3 años en el Congreso Nacional. Hoy no podemos estar haciendo del cortafuego un negocio, y eso es lo que justamente pudimos aprobar. Así que satisfecho con este trabajo. Lamentablemente se ha demorado más de 3 años en salir una ley que debió ser de tramitación urgente e inmediata, así señaló. Bueno, en tanto, el gobierno presentó una batería de indicaciones al proyecto que fueron declaradas inadmisibles por la Secretaría de la Técnica, puesto que no corresponden a la controversia que se le encomendó a la instancia, ni tampoco contaban con la unanimidad para modificar otros artículos del texto. En primer lugar, buscaban crear un registro de zonas de interfaz urbano-rural, a modo también de poder eximir de la responsabilidad de los trabajos de limpieza y realización de cortafuegos a los propietarios de terrenos que se encuentren tomados de manera ilegal, previa realización de la denuncia correspondiente ante el sistema judicial. Del mismo modo, planteaban autorizar el uso de fuego para la eliminación de desechos vegetales con fines de realizar cortafuegos, siempre y cuando esto fuera autorizado previamente por la Delegación Presidencial Regional correspondiente, junto al visado técnico de la Corporación Nacional Forestal. En tercer lugar, el gobierno buscaba sumar 2 títulos a la ley en materia de combate a las emergencias, queriendo establecer un marco normativo común de seguridad para toda aeronave que participe en estas actividades, dictado por la DGAC, para lo que sería necesario nombrar un coordinador aéreo del incendio para cada emergencia. Del mismo modo, se buscaba normar la cooperación público-privada para el combate. El Ministerio de Agricultura aún baraja las posibilidades para poder incorporar dichos artículos dentro del texto final de la ley. Al momento, fuentes de Radio Bio Bio confirman que no se descarta el ingresar un veto aditivo ni tampoco una nueva ley en materia de combate a los incendios forestales, en especial considerando que el apoyo actual versa sobre la prevención. El informe de la Comisión Mixta debería ser votado por ambas cámaras en la próxima semana legislativa, que empieza el 19 de octubre. Incluso si este trámite es expedito, parlamentarios y asesores advierten la imposibilidad de la entrada en vigencia del texto para la temporada entrante de incendios forestales, debido a que aún falta elaborar los reglamentos correspondientes. Ya, si ya lleva 3 años, estamos encima del verano, esto te llevará mal. Ley de incendios transita en una etapa decisiva, entonces informe de Comisión Mixta será votado por el Congreso. Que no te quiero. Contarles también que, bueno, un funcionario de gendarmería fue detenido durante la madrugada de este miércoles por su presunta participación en una red de narcotráfico que operaba en las comunas de Concepción y Coronel, región del Biobío. El gendarme, perteneciente a la dotación de la Unidad de Servicios Especiales Penitenciarios, USEP, de Concepción, fue detenido en flagrancia por los delitos de asociación criminal, tráfico ilícito de drogas, tenencia ilegal de munición y lavado de activos. La investigación fue desarrollada durante poco más de un año por personal especializado de Gendarmería, específicamente de la Oficina Regional de Investigación Criminal de la zona. Esto en coordinación con el Ministerio Público y la Policía de Investigaciones. La indagatoria se originó a partir de una denuncia presentada por Gendarmería ante la Fiscalía, organismo que instruyó la detención del funcionario. Posteriormente, la PDI realizó labores de vigilancia operativa en el domicilio del blanco de la investigación, donde se concretó su detención y se incautaron sustancias ilícitas. El coronel Héctor Inostroza, director de Regional de Gendarmería en el Biobío, cuestionó los hechos y aseguró que la institución rechaza categóricamente este tipo de conductas. Asimismo, sostuvo que este tipo de situaciones riñen con la probidad administrativa y podrían incluso afectar la seguridad de los recintos penitenciarios. Tras conocerse la detención, el Mando Nacional de Gendarmería inició el proceso de desvinculación inmediata del funcionario. Por su parte, el Seremi de Seguridad Pública del Biobío valoró el trabajo realizado por Gendarmería y destacó que la investigación permitió detener a 6 personas. Valoramos el trabajo de Gendarmería a partir de sus propios mecanismos de control y una denuncia ante el Ministerio Público que permitió avanzar en esta investigación, que terminó entonces con 6 personas detenidas y el desbaratamiento de una red vinculada al tráfico de drogas en Concepción y Coronel, así afirmó. La autoridad agregó que existe tolerancia cero frente a conductas que atenten contra la probidad y la seguridad. 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Gendarme entonces detenido por integrar red de narcotráfico que operaba en Concepción y Coronel. Nos vamos a la música de inmediato, 9:45 a.m. Escuchamos a Maluma y Shakira y esto dice Agua.

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ahí estaba Becky G. Para paya, paya, pau. Para paya. Epa se llama, Epa se llama esa canción. Y contarles pues la historia del tema Mi Viejo, la canción que marcó la carrera de Piero, quien falleció, cierto, el día de ayer. Bueno, según detallaron en el medio citado, la canción nació en 1968, pero fue publicada al año siguiente. Todo comienza en una conversación entre el cantante con su amigo José Cherkasky. Los protagonistas, dos padres, uno presente y el otro un recuerdo. En la conversación se propusieron armar un tema sobre todo lo que significa el padre para nosotros. Así que Piero, quien puso la voz, y su socio la letra. Estuvimos como 10 días hablando del padre, recordando cuando un padre te tira algo por el aire y uno no tiene miedo porque se siente Superman, recordó años después el cantante, según consignaron en el medio extranjero. El socio del cantante reveló que la letra se le ocurrió pensando en su propio padre, un inmigrante ruso que llegó a Argentina a los 26 años. Había escrito un texto espantoso a los 19 años sobre mi papá, que murió cuando yo tenía 14. Rescaté una frase: viejo, mi querido viejo. A partir de ese disparador, escribí lo que trascendió. Así recordó su amigo hace algunos años en conversación con Clarín. También anunció un tiempo, el cantante se refirió al exitoso tema que ha pasado por generaciones y ha sacado varias lágrimas entre quienes la cantan. Yo he visto, hasta escrito en los camiones, yo soy tu sangre, mi viejo, así dijo en esa oportunidad. El propio Piero reveló la emoción en los ojos de su padre cuando le cantó por primera vez la emblemática canción. Cuando levantó la mirada, vi llorar a mi viejo. Nunca antes lo había visto llorar así. Fue muy duro poder salir de ese trance por el que tenía otro nudo en la garganta. Entonces la terminó y le pedí que me dijera lo que le parecía, si recordó. A casi 6 décadas de su lanzamiento, el tema pasó por la posteridad, generación por generación, participando en distintas producciones latinoamericanas. De esta manera nace el himno latinoamericano que inmortalizó Piero. Es un buen tipo, mi viejo, que anda solo y esperando. Tiene la tristeza larga de tanto venir andando. Es parte de la emocionante letra, ¿cierto? De tanto venir andando. Es una hermosa canción, ¿cierto? ¿Les parece si la escuchamos? ¿Sí o no? Respóndame. Sí, vamos con esa hermosa canción. Elenita, buenos días. Me mandé un gif de Snoopy. Hace tiempo que no veía Snoopy. Ya, vamos con esta hermosa canción entonces. Viejo, mi querido viejo.

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4: 10 de la mañana, un minuto.
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Ahí estaba Juanes, 10 de la mañana con 4 minutos. Continuamos con informaciones, esta vez con información internacional. Contarles que fiscales de Nueva York estarían preparando nuevos cargos contra el expresidente venezolano Nicolás Maduro y su esposa Cilia Flores por su presunta responsabilidad en la tortura de ciudadanos estadounidenses que estuvieron detenidos en cárceles de Venezuela. De acuerdo con CNN en español, las eventuales acusaciones estarían relacionadas con la detención de más de una docena de ciudadanos de Estados Unidos durante el periodo en que Maduro encabezó el gobierno venezolano. Las mismas fuentes señalaron que el anuncio de los nuevos cargos podrían concretarse tan pronto como este jueves. Sin embargo, el abogado de Maduro, Barry Polak, aseguró que no ha recibido ninguna notificación respecto de eventuales acusaciones adicionales. Las autoridades estadounidenses también estarían evaluando imputar a otras personas por su presunta participación en actos de tortura contra ciudadanos estadounidenses detenidos en Venezuela. Por ahora, no se han entregado detalles sobre las pruebas que tendrían los fiscales ni se ha identificado a las personas que eventualmente podrían enfrentar nuevos cargos. Tampoco está claro si estas acusaciones se incorporarían al caso que actualmente enfrenta la pareja en Estados Unidos o si darían origen a un proceso por separado. Maduro y Cilia Flores fueron trasladados a Nueva York, cierto, a comienzo de este año, luego de una operación militar estadounidense en Caracas, y actualmente se encuentran detenidos en Estados Unidos. Bueno, ambos fueron acusados, cierto, formalmente por un gran jurado federal por delitos relacionados con los que los fiscales describieron como un plan para introducir miles de toneladas de cocaína a Estados Unidos y obtener beneficios económicos para ellos, sus familias y funcionarios del gobierno venezolano. Tanto Maduro como Flores se han declarado inocentes de esas acusaciones. Además, está previsto que Cilia Flores comparezca ante el Tribunal Federal del Distrito Sur de Nueva York para una audiencia de fianza. Su defensa busca que pueda cumplir arresto domiciliario mientras espera el juicio fijado provisionalmente para junio del 2027. Entre los ciudadanos estadounidenses que han denunciado haber sido sometidos a torturas durante su detención en Venezuela se encuentran Matthew Heath y Hosman Khan. Ambos fueron liberados en octubre del 2022 en el marco de un intercambio de prisioneros y posteriormente denunciaron haber sufrido distintos tipos de malos tratos durante su encarcelamiento. También están los denominados Citgo 6, un grupo de 6 ejecutivos de una filial de la petrolera estatal venezolana que fueron detenidos en el 2017 y permanecieron encarcelados durante casi 5 años. Algunos de ellos han señalado haber sido sometidos a condiciones que calificaron como brutales durante su permanencia en prisión y 3 denunciaron episodios de tortura. Varios de los ciudadanos estadounidenses estuvieron detenidos en dependencias de la Dirección General de Contrainteligencia Militar. Bueno, un informe de Naciones Unidas citado en las investigaciones sobre las condiciones de detención en Venezuela han señalado a este organismo por denuncias de detenciones arbitrarias, malos tratos y torturas contra opositores políticos y sus familiares. Entre las prácticas denunciadas en ese informe se encuentran descargas eléctricas, asfixia, golpes, violencia sexual, privación de agua y alimentos y exposición a temperaturas extremas. Las eventuales nuevas acusaciones contra Maduro, Flores y otras personas deberán ser formalizadas por las autoridades estadounidenses para determinar el alcance de la investigación y las responsabilidades que se les atribuyen. Ahí está, Maduro y Cilia Flores enfrentarían entonces nuevos cargos por presunta tortura a estadounidenses. Cuando dice que no te quiero. Nos vamos a ir a la música, así es. Vamos a escuchar de inmediato a La Conga junto a David Bisbal. ¿Y dónde?

Volveré, ahí estaba lo último de Manuel Turizo. 10 de la mañana con 14 minutos. Bueno, y el día de ayer conocimos esta información donde Michelle Bachelet, cierto, dejó abierta la posibilidad de una tercera candidatura presidencial, modificando el escenario político y desatando una serie de reacciones en la oposición. En entrevista con el programa de la región El Mundo de TVU, la reconocida académica Paulina Astroza le preguntó directamente: ¿no hay segunda sin tercera? Frente al interrogante, la exmandataria respondió: yo creo que sí, así dijo. Bueno, la respuesta no constituye un anuncio de candidatura, pero sí modifica el escenario que hasta ahora había marcado Bachelet, quien durante el 2025 descartó volver a competir por La Moneda. Sus palabras generaron rápidas reacciones dentro del progresismo. En el Partido Socialista valoraron la disposición de la exmandataria. De hecho, la presidenta de la colectividad, la senadora Paulina Bodanovich, destacó el liderazgo de Bachelet y su aporte al conjunto del progresismo. Ella siempre va a ser un referente importante, es una guía en nuestro actuar. Tiene el cariño de la gente y Dios dirá, así sostuvo. La discusión se instala además en un escenario donde la oposición todavía busca ordenar sus liderazgos y definir quiénes tendrán protagonismo durante el nuevo ciclo político. En sectores del socialismo ya existe interés en que Bachelet asuma un papel más activo como figura de la oposición, lo que comentan ayudaría al Partido Socialista a tomar el liderazgo del bloque. Esto abre también una discusión sobre el liderazgo del progresismo y la eventual proyección política de Gabriel Boric, quien podría volver a competir por La Moneda en el 2029. Desde el Frente Amplio, su presidenta Yael Yomans también relevó la trayectoria de Bachelet y su contribución a la unidad del sector, aunque planteó que respecto a candidaturas presidenciales todavía queda un largo trecho por recorrer. Todo esto ocurre pocos días después de que Bachelet retirara su candidatura a la Secretaría General de las Naciones Unidas. Tras esa decisión, la expresidenta ya había dado señales de que pretendía mantenerse activa políticamente. En esa línea, en el acto realizado en La Pintana la semana pasada, aseguró que quienes pensaban que se iría para la casa tendrían una mala noticia, reafirmando su intención de seguir aportando al país. Una disposición que también fue destacada por el presidente de la Democracia Cristiana, Álvaro Ortiz, quien calificó a Bachelet como un activo no solamente de un sector político, sino de todo Chile. De todas formas, por ahora no existe una candidatura formal ni una definición electoral, pero la respuesta de Bachelet ya generó movimiento en la oposición. En ese sentido, la presidenta del PPD, el diputado Raúl Soto, confirmó que los timoneles de los partidos del sector tienen agendada una reunión con la expresidenta para los próximos días, donde abordarán su futuro rol político. Por otra parte, desde el gobierno, el viceministro Claudio Alvarado restó importancia a los dichos de Bachelet, señalando que solo es una expresión de deseo. Ahí está, la opción de Bachelet al nuevo periodo presidencial que modifica escenario político del progresismo. ¿Será que va de nuevo? ¿Será? Bueno, falta todavía para eso. Pero el tiempo pasa muy rápido, va muy rápido. 10:17. A la vuelta les voy a contar que, por acá está, a un paso de ser ley. Yo les voy a contar cuáles son las nuevas reglas de uso de la fuerza para carabineros y la PDI. Eso a la vuelta de la pausa. Yo te miento. Vamos con algo de Carlos Vives, aprovechar de saludar ahí a Isolde, que le gusta tanto Carlos Vives, está haciendo pan, me mandó la foto del luro de pan que está haciendo en compañía de la radio. Esto se llama Tuyo y Nada Más, Carlos Vives, en esta gran mañana.

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4: 10 de la mañana, 28 minutos.

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1: Me sube la bilirrubina. 10 de la mañana con 32 minutos. Vamos con la siguiente información. 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Y junto a ellos vamos con la información entonces, contarles que, bueno, el proyecto de ley que establece las reglas del uso de la fuerza están a un paso de convertirse en ley. Este miércoles el Senado aprobó el informe de la comisión mixta con el borrador final del proyecto, el cual establece un marco legal para las fuerzas de orden y seguridad pública y también para las Fuerzas Armadas. Se excluyó a Gendarmería de Chile porque en su ley orgánica se va a incluir cómo se aplica la fuerza. Entonces quedó para Carabineros y Policía de Investigaciones en Servicio y para las Fuerzas Armadas en un título aparte, en el caso de que ellos deban hacer uso de ciertas hipótesis como estado de excepción y si se llegara a aplicar la infraestructura crítica que todavía está en punto muerto en la Comisión de Defensa del Estado, del Senado, perdón. Así explicó el ministro de Seguridad, Martín Arrau. De acuerdo con el texto, el uso de la fuerza se entiende como una facultad o potestad del personal de las fuerzas de orden y seguridad pública y cuando corresponda de las Fuerzas Armadas, que tiene como objetivo hacer cumplir la ley y mantener o restablecer el orden público o la seguridad pública interior. Para ello, puede ejercerse mediante distintos medios físicos, mecánicos, cinéticos, químicos, eléctricos o de otro tipo. Estos medios buscan coaccionar o influir en el comportamiento de una persona, o bien causar daños materiales. El uso de la fuerza puede provocar lesiones e incluso la muerte. Lo anterior se rige bajo cuatro principios: de legalidad, necesidad, responsabilidad y racionalidad. Bueno, según explicó el secretario de Estado, la norma busca considerar situaciones en que carabineros, solos o en grupos reducidos, deben enfrentar escenarios de alto riesgo y tomar decisiones en pocos segundos. Y es ahí donde se plantean estas hipótesis. Se va escalando el uso de la fuerza y cuando se puede usar uno u otro tipo de fuerza, desde, por supuesto, la disuasión verbal, disuasivos químicos, hasta llegar al uso de la fuerza potencialmente letal, con ciertos criterios de legalidad, así explicó. Bueno, Arrau también aclaró que esta ley no cambia el tipo de armamento que las policías utilizan. Ellos van a salir con los mismos tipos de elementos, desde la disuasión verbal hasta armas de fuego. Son los mismos, pero las hipótesis de empleo hoy día están por rango legal. De hecho, lo que hace esta ley es recoger muchos de estos elementos que están en una dispersión de normas y los concentra en la ley. Consultado sobre esta ley y sobre si esta ley generará un trato distinto por parte de carabineros hacia manifestantes, Arrau declaró que las técnicas son exactamente las mismas, pero que la diferencia es que ahora habrá más certeza sobre qué tipo de respuesta está permitida en cada escenario. En el caso de las fuerzas de orden y seguridad pública, carabineros y PDI, exceptuando gendarmes, se establece una matriz de grados de uso de la fuerza que se corresponden con los grados de resistencia o agresión de la persona o grupo. Los 5 grados de resistencia o agresión que establece la ley son los siguientes. Número 1, cooperación. Cuando hay colaboración y acatamiento de las indicaciones. Resistencia pasiva. Cuando si hacer uso de la fuerza física o violencia se niegan a obedecer indicaciones. Resistencia activa, ejercicio de resistencia física o evasión del control policial. Agresión activa, sin tener las características de letalidad, podría generar afectaciones a bienes o a la integridad física del personal. Y número 5, agresión activa potencialmente letal, que podría constituir afectaciones de consideración a la integridad física o la muerte. En esta línea, los grados de uso de la fuerza también son 5 y no necesariamente se tienen que aplicar escalonadamente, pasando de una a otra. Si es que la situación lo amerita y la amenaza es inminente, se puede pasar a la última etapa, que es el uso de la fuerza potencialmente letal, así explicó Arrau. Y estos grados son: Número uno, presencia. Vigilancia pasiva con presencia física del personal, el porte de dispositivos, armamento y uso de vehículos institucionales para identificar situaciones que alteren el orden público o la seguridad pública interior o cualquier hecho que pueda configurar ilícitos. Número dos, actuación mediante técnicas de comunicación. Uso de medios de persuasión verbal que incluyen diversas formas de comunicación, tales como el diálogo, mediación, negociación, reducción de la tensión con las personas involucradas. Número 3. Reducción física de la movilidad. Uso de la fuerza para el control físico. Reducción del transgresor para doblegar su resistencia, inmovilizarlo, esposarlo o aplicar otro medio de inmovilización. Número 4. Utilización de fuerza menos letal. Uso de la fuerza física o de armamento menos letal para alcanzar el objetivo encomendado. Y número 5, utilización de fuerza potencialmente letal. El uso de la fuerza potencialmente letal constituye una medida que procede solo cuando resulten insuficientes las medidas establecidas con los grados previos y justificada en caso de cumplimiento del deber, legítima defensa, cumplimiento de una orden judicial con el objeto de detener a una persona que oponga resistencia a la autoridad para impedir su fuga o para la protección de infraestructura crítica cuando exista peligro grave de verse afectada. El ministro de Seguridad también abordó la responsabilidad legal de los propios funcionarios, donde se debe demostrar que incumplieron estas reglas o actuaron con dolo o actuaron de manera inadecuada para que puedan ser imputables. Pero también se les da ciertas garantías a los funcionarios mientras son cuestionados o procesados en esta materia. Entonces, es una ley que protege bastante a los funcionarios, pero también a la población de la claridad de cuál es el marco. Bueno, ¿cuándo se publicará esta ley? El jefe de la cartera explicó que se debe revisar si se activaron las reservas de constitucionalidad, lo que podría extender los plazos. Igual son plazos acotados. Nosotros esperamos idealmente dentro de este mes que esté publicado, pero hay un proceso intermedio que no depende del gobierno, así indicó. Ahí está entonces. El proyecto de ley que establece las reglas de uso de la fuerza está cerca de ser aprobado. Esto tras la aprobación del Senado del informe de la Comisión Mixta. En resumen, este proyecto busca regular cierto el uso de la fuerza por las fuerzas de orden y seguridad pública y las fuerzas armadas, definiendo sus facultades y principios. Se establecen 8 deberes transversales, como contar con una planificación previa, resguardar la vida de terceros, y para las fuerzas policiales se definen 5 grados de resistencia o agresión, con correspondientes niveles de la fuerza, uso de la fuerza, desde la presencia hasta la fuerza potencialmente letal. Ahí está, a un paso de ser ley. Veinte minutos nos separan ya de las 11 de la mañana. Escuchamos a Thalía, Tito el Bambino.

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1: Ahí estaba Nicky Jam. 10 de la mañana con 51 minutos. Voy con mensaje antes de irnos a la pausa. Hola, buen día, Maripaz. ¿Cómo le va? Gusto saludarle. Que tenga un buen día. Un temita, por favor, si tiene por ahí de Nene Malo. Muchas gracias. Nene Malo. A la vuelta de la pausa volvemos con Nene Malo, don Rodrigo. Ya, gracias por estar en sintonía. Uy, cielos nublados. Estuvo lloviendo hace poquito en Conce. Se ven los cielos ahí nublados y suelo mojado. Yo creo que más tarde va a caer sus gotitas de lluvia aquí también, ¿eh? O sea, yo creo que este solcito que tenemos pronto desaparecerá. Así va a ser. Que tenga un lindo día, don Rodrigo. Cuídese. Nos vamos con un tema musical, una pausa. A la vuelta volvemos en sintonía con el municipio, como todos los días jueves, ¿cierto? Hoy vamos con este hermoso tema musical, uno de los últimos éxitos de Cani García. Me encantan las canciones de Cani García. Esto dedicado ahí a la niña que fui, a nuestra niña interior, a nuestra niña pequeña. Así se llama la canción, a la niña que fui, Cani García. Pausa comercial y volvemos.

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2: 10 de la mañana, 59 minutos.
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vamos. 11 de la mañana con 3 minutos. ¿Se escuchó que dije ahora vamos? Sí, se escuchó, pero no importa. Porque ya tengo nuestros invitados acá, ¿cierto? Nuestro espacio en sintonía con el municipio. Así es, el día de hoy, cultura. El día de hoy, ¿cierto? Le vamos a dar de inmediato la bienvenida a Sofía Torres. Ella es coordinadora de herramientas de planificación.

0: Comunicación de la Oficina de la Cultura de nuestra comuna. ¿Cómo estás, Sofía? Bienvenida nuevamente.
1: Hola, buenos días. Muy bien, ¿y usted cómo está?
0: Muy bien también, un gusto tenerlos nuevamente por acá.
1: Igualmente, un gusto estar acá.
0: Sí. Sofía, bueno, el día de hoy, ¿cierto? Vamos a conversar un poquitito sobre lo que es el balance del aniversario comunal y un anuncio por ahí también de la cartera cultural de este mes de octubre, ¿cierto? Partamos hablando del aniversario de Cabrero. ¿Cómo fue esta celebración y qué significado tuvo poder compartir estas actividades con Carlos Pinto y con los vecinos y vecinas de la comuna? Que estuvo ahí, sí. Nada hacía presagiar que él iba a estar en nuestra comuna.
1: Sí, sí, vino el día menos pensado, claro. Carlos Pinto. Sí, bueno, durante este mes de octubre, estamos en el mes de aniversario, precisamente el 6 de octubre, ya, pasado 6 de octubre, ¿sí? Y estamos a un año de cumplir 50 años en funcionamiento de la biblioteca.
0: Sí.
1: Entonces, bueno, nosotros quisimos hacer un esfuerzo para poder traer a este gran escritor y periodista como quien es Carlos Pinto.
0: ¿Ya?
1: Él, bueno, tiene 3 libros, de los cuales nosotros tenemos a disposición ejemplares de 2 de ellos.
0: ¿Ya?
1: ¿Ya? Y, bueno, obviamente está disponible para préstamo a todos los vecinos.
0: ¿Ya?
1: La verdad es que fue una experiencia súper enriquecedora. Nos dimos cuenta y nos logramos dar cuenta que es un personaje transversal, o sea, okay. En la firma del libro vimos a adolescentes, personas mayores, la verdad es que...
0: Eso me di cuenta en los videos que vi, o sea, de sí, todas las edades.
1: De todas las edades, sí. De los liceos, nosotros de antes invitando a los chicos del liceo, que ustedes conocen a Carlos Pinto, sí, claro, tenemos los libros, y nos impresionó bastante.
0: Mira.
1: Tuvo mucha cercanía con los vecinos, consultando cómo están, qué es lo que hacen, súper interesado también en la cultura acá de Cabrero.
0: Mira, eso bueno, porque de repente uno dice, yo al menos he conocido personas de la tele, como uno dice, de diferentes ámbitos, y la verdad es que en la tele bien, pero nosotros cuando uno los conoce, exacto, en persona, uno dice, pucha, yo pensé que era más simpático, así se ve, pero él súper cercano a la gente.
1: Súper cercano,
0: ¿sí?,
1: a la gente, no pierde eso sí su esencia, ¿cierto?, ya, como de misterio,
0: ya.
1: Y claro, se quedó largo y tendido ahí conversando con los vecinos, respondiendo también preguntas de los vecinos que nosotros le hicimos llegar,
0: ya.
1: Contó también de ciertos casos, de los programas de Mea Culpa, también, yeah, el Día Menos Pensado. Y lo más importante, que también es lo que nos evoca, es el tema de sus libros.
0: Claro.
1: Tratar de también de inculcar la lectura, sobre todo en los jóvenes, que demostraron gran interés en él.
0: Yeah.
1: Entonces fue una jornada bastante buena, enriquecedora, y agradecidos también por la presencia de los vecinos, la alta, porque también existía ese temor, chuta, ¿cómo nos va a ir? Pero
0: claro,
1: no, por la lluvia más que nada,
0: claro,
1: pero no, súper bien.
0: Excelente.
1: Sí.
0: Una buena experiencia ahí para todos quienes participaron ahí de este conversatorio también, que me di cuenta que hubo bastante gente también.
1: Bastante gente, sí. Y se extendió, o sea, ningún problema.
0: Sí.
1: Ahora bien, o sea, eso fue acompañado a nuestro hito ceremonial, en donde igual premiamos a lectores destacados, gente, ya, que va constantemente a la biblioteca, amigos de la biblioteca.
0: Súper.
1: Quienes nos apoyan constantemente en nuestras gestiones, que la verdad... de eso se trata también la cultura y la biblioteca, que es gestión.
0: Claro,
1: y en relación a eso también, durante la jornada el director regional del patrimonio nos dio una gran noticia, que fueron una destinación de más de 7 millones de pesos para, mira, poder invertir en biblioteca, que fue,
0: excelente,
1: un proyecto que se postuló y gracias a Dios los ganamos, así que fue un gran regalo de aniversario, por así decirlo.
0: Un buen regalo, pues,
1: sí,
0: un buen regalo ahí para los 49 años. Cuéntanos, Sofía, bueno, durante este mes de octubre también se han preparado distintas actividades culturales y turísticas, ¿cierto? Este miércoles 14 se va a realizar lo que es la presentación de la nueva página web de Turismo de Cabrero. Cuéntanos un poquitito, ¿qué podrán encontrar las personas que entren a esta plataforma y qué importancia tiene esto para la comuna?
1: Bueno, esta plataforma tiene como finalidad que tanto los vecinos como gente que viene a visitar Cabrero puedan encontrar ya sea rutas turísticas, gastronomía dentro de la comuna, servicios turísticos como hospedaje también,
0: ¿ya?,
1: y poder también visitar de otra forma la comuna.
0: ¿Ya?
1: Este trabajo igual fue intenso, uh-huh, de la encargada de turismo, que es Michelle Morales.
0: ¿Ya?
1: Ella estuvo trabajando durante meses realizando levantamiento de información,
0: ¿ya?,
1: yendo a entrevistar a los locatarios para poder también tener información dentro de esta página, uh-huh, web.
0: Ya,
1: sí,
0: excelente. ¿Tienes el link más o menos?
1: Sí, es turismocabrero.cl.
0: Turismocabrero.cl, sí,
1: exactamente. Y se va a hacer ahí el lanzamiento de la página. Vamos a tener presente a los emprendedores que van a estar dentro de la página para que nos puedan mostrar sus servicios, tanto como cafetería, restaurante, hospedaje también en Salto del Laja, servicios turísticos y las rutas turísticas, que eso también fue un trabajo bastante interesante que se gestionó, que ciertos artesanos y personas que pueden entregar y mostrar su trabajo tomaron una gira técnica hacia otras comunas para poder observar cómo se hacía y poder traerlo acá a Cabrero.
0: Mira, entonces, qué interesante.
1: Súper interesante.
0: Sí, de todas maneras. Bueno, esto va a ser entonces el miércoles 14, donde se va a presentar y se va a dar ahí, ¿cierto?, el vamos con esta nueva página web.
1: Exactamente, y que esperamos que eso impulse bastante el turismo acá en la comuna, que es la finalidad.
0: Que sí sea, claro que
1: exactamente.
0: Sí. Bueno, eso el miércoles 14. El viernes 16 de octubre se presentará el conjunto folclórico andaluz, ¿cierto? ¿Qué podemos adelantar de esta presentación? ¿Y qué importancia tiene, obviamente, seguir generando espacios como para la cultura y nuestras tradiciones?
1: Sí, bueno, nosotros... durante el mes de aniversario no quisimos dejar fuera a la localidad de Monte Águila, por lo que vamos a llevar el conjunto folclórico andaluz. Este es un conjunto que tiene más de 40 años de trayectoria. Nació dentro de Concepción, desde la Universidad de Concepción. Cuenta con un elenco de danza y música en vivo, donde los vecinos van a poder disfrutar de esto en Monte Águila. Y también, bueno, tienen presentaciones de distintas zonas del país, expresiones tradicionales latinoamericanas. También ellos han participado en distintas galas, fiestas costumbristas acá del sector, de la región. Y también diversas actividades comunitarias e institucionales de la región, de la cercanía.
0: Excelente.
1: Sí. Y la idea de esta ocasión también es que ellos nos invitan a recorrer a través de su trayectoria artística, cómo la música y la danza se puede celebrar, teniendo ya casi 4 décadas difundiendo esto.
0: Ya.
1: Tanto el folclore chileno como latinoamericano.
0: Eso el 16 de octubre, entonces.
1: El 16 de
0: se
1: octubre.
0: Se presenta ahí el grupo folclórico andaluz.
1: En la Casa de la Cultura. La Casa de la Cultura de Monte Águila.
0: De Monte Águila.
1: Los vecinos de Monte Águila.
0: Ya, súper. Bueno, y entre el jueves 22 y el viernes 30 de octubre también hay actividades. ¿Eh? La Biblioteca Municipal, ¿cierto?, va a contar con una experiencia inmersiva abierta a todo público. Cuéntanos un poquitito, Sofía, en qué consiste esta experiencia y qué van a poder vivir quienes visiten la biblioteca.
1: Sí. Bueno, esto parece un espacio publicitario, pero es para que también los vecinos tomen en cuenta las actividades que tenemos para durante el mes de aniversario.
0: De informar, claro que sí.
1: Exactamente. Bueno, nosotros fuimos invitados para ser parte de un festival internacional, ¿cierto? Que es de las artes medievales y de la naturaleza, que se llama Eureka. Ya. Está en su quinta versión.
0: Oye, hacía tiempo que no escuchaba esa palabra, Eureka.
1: Eureka. Sí. bueno, esto es un evento gratuito para todos los vecinos, que se trae gracias a la Corporación Cultural de Actos Sinestésicos, que no es primera vez que trabajamos con ellos. De hecho, el año pasado se hizo algo similar en la biblioteca, al fondo de la biblioteca, que es una experiencia inmersiva. Se entrega audífonos y unos visores de realidad virtual.
0: Ya.
1: Que tiene relación también con entregar y dar a conocer la innovación que se hace, que se puede lograr acá en la comuna. Y tiene como finalidad visibilizar y poner en valor el trabajo de ciertas mujeres que están vinculadas a la ciencia, las artes y la tecnología, vincularlo también con los conocimientos en la naturaleza y poder también tener un impacto acá en la comuna de la región, para que este encuentro despierte la curiosidad, sobre todo a los niños, y que abra nuevas preguntas y que todas las personas puedan vivir su propio momento. Esa es la idea, que cada persona viva su momento en estos visores, con este ruido, es un sonido de naturaleza. Y todo esto dentro de la biblioteca.
0: Ya
1: esto va a ser desde el 21 al 23 de octubre dentro de la biblioteca, durante el horario de la biblioteca, o sea, el día que ustedes vayan a la biblioteca.
0: Va a estar disponible.
1: Todo el día va a estar disponible.
0: Súper.
1: Sí.
0: Eso entonces hasta el día viernes 23, me dijiste.
1: Exactamente.
0: Y para cerrar este calendario, bueno, el viernes 23 también, 23 de octubre, se va a realizar una proyección lumínica en el frontis de la biblioteca. ¿Qué se puede esperar qué puede esperar la comunidad, digamos, en esta actividad? ¿Y cómo se pueden informar sobre los horarios y las distintas actividades programadas?
1: Bueno, esta proyección lumínica lo hemos traído durante El año pasado también tuvimos una experiencia de proyección lumínica frente a la biblioteca. Ya. También lo trae Actos Sinestésicos, que trae el nombre Siguiendo el Camino del Río Biobío. Ya. Ya que esta experiencia de la proyección lumínica lleva más bien proyectar ciertas imágenes hacia un espacio público. Ya. Y en este caso vendría siendo la biblioteca. Esto se hace en ciudades como Concepción, Santiago. Se ha hecho también en la frente, en el frontis de la Moneda.
0: Ya.
1: Y la idea es atraer una gran cantidad de público. También tener una positiva recepción de los vecinos, porque es una apuesta de carácter global, ¿cierto?, que apunta para todas las edades y se va a hacer durante la tarde-noche.
0: Ya.
1: Siempre hay que esperar el atardecer, depende cómo esté el día.
0: Sí, esto
1: también
0: es lumínico, pues tiene que ahí estar un poquito como para que se disfrute más del...
1: Sí, y siempre la idea de estos proyectos es entregar un mensaje.
0: Ya.
1: Un mensaje, todos los años se trata de entregar el mensaje de cuidar la naturaleza, apreciar los animales, el agua, cuidar el agua. Así que están todos cordialmente invitados a esta jornada.
0: Excelente, excelentes actividades que se vienen este mes de octubre, entonces, junto a la Biblioteca Municipal de nuestra comuna. Muchas gracias, Sofía. ¿Algo más que quieras agregar que se nos haya quedado ahí en el tintero?
1: Sí, no, bueno. Se me había olvidado un poquito el horario de la proyección lumínica. ¿Ya? Va a ser a las 9 de la tarde el día 30 de octubre.
0: Ya. El día 30 a las 9, entonces.
1: Exactamente, ahí lo vamos a estar esperando para que vayan, pueden comprar sus cabritas e ir con toda la familia, están todos cordialmente invitados. Y que estén atentos a nuestras redes sociales porque durante esta semana también tenemos preparado un gran concierto que ahí vamos a adelantar un poco de lo que se nos viene en el próximo bloque, ¿cierto?
0: Sí, sí.
1: Así que... Nada, dejarlos invitados a todas las actividades que tenemos preparadas con mucho cariño para ustedes y que estén atentos a nuestras redes sociales.
0: Muchas gracias, Sofía. Sofía Reyes, ¿por qué me acordé de la cantante Sofía Reyes? No sé. Sofía Torres, coordinadora de herramientas de planificación de la Oficina de la Cultura. Que esté muy bien, Sofía, muchas gracias.
1: Muchas gracias igualmente por el espacio.
0: Y sí, como lo mencionaba, ¿cierto, Sofía? Vamos a ir a una pausa musical y volvemos con el dúo Asteroide, con Belén y Alfredo, que están acá también para que nos cuenten sobre este concierto que está ya programado para prontito acá en nuestra comuna. Así que vamos con esos detalles luego del siguiente tema musical.

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1: Con 20 minutos, vamos con el segundo bloque en sintonía con el municipio. Ahora de inmediato ya le vamos a contar detalles sobre el concierto del dúo Asteroide en la biblioteca municipal. Y para ello tengo a los protagonistas, por supuesto, de este concierto. Está con nosotros Belén y Alfredo, nuevamente de los estudios de la radio. ¿Cómo están, Belén, Alfredo? Bienvenidos nuevamente a Radio Creación.
2: Hola, Maripaz, muchas gracias, muy bien.
1: ¿Cómo están? ¿Cómo les ha ido?
2: Estamos muy bien, muy contentos y muy expectantes al concierto de mañana.
1: ¡Qué maravilloso! Sí. Cuéntenos un poquitito detalle. Esto se viene mañana, ¿cierto? En la Biblioteca Municipal, mañana 9 de octubre. Cuéntenos un poquitito sobre esta propuesta musical que va a traer el dúo Asteroide este día viernes de octubre. Cuéntenos ahí de qué se trata.
3: Bueno, es la continuación de varias presentaciones que hemos tenido este invierno.
1: ¿Ya?
3: En varios lugares, distintos centros culturales. Nos presentamos en Tucapel, ¿ya?, en el Teatro Alex Lermanda, nos presentamos en la Corporación de Los Ángeles, estuvimos en Mulchen, vamos a estar en Alto Biobío y vamos a estar también nuevamente en Mulchen. Así que yo diría que es como la continuación, es un concierto que va a durar entre 45 minutos aproximadamente, donde vamos a presentar una selección de nuestras canciones, las cuales ya estamos desde hace ya 8 meses atrás, más o menos.
1: ¿Ya?
3: Estamos compartiendo una vez cada mes y medio, más o menos, en nuestras plataformas. Ya comenzamos a compartir, tenemos un repertorio de 50 canciones aproximadamente que vamos a ir compartiendo mes a mes. Así que,
1: oye, ha crecido harto ese repertorio de canciones. Oye, me acuerdo cuando vinieron la primera vez acá, eran unas poquitas. Cuéntenos un poquitito qué sorpresas, qué repertorio, que lo que estamos mencionando, ¿cierto?, tienen preparado para el público de Cabrero y alrededores también, que van a venir a disfrutar de este concierto, esta presentación en vivo.
2: Como les comentaba Alfredo, es un concierto, claro, de 45 a una hora de duración. Y están las canciones nuevas que vinimos a presentar un día a la Radio Creación, como Mientras Bailamos Adentro. Pero, como les dice Alfredo, son parte de un repertorio de aproximadamente 50 canciones, que son las canciones que tocábamos cuando éramos niños y cuando partimos como músicos ambulantes en el puerto de Valparaíso. Entonces, también dentro de este repertorio hay gran parte de esas canciones que nos vieron nacer en el puerto, y además canciones nuevas que, como les contaba, hemos ido compartiendo a partir de octubre del año pasado. Ya estamos compartiendo firme una vez al mes una canción nueva.
1: Sí, cuéntanos un poquitito a propósito ahí, a ver, hay muchos que están en sintonía y no han tenido el gusto de escuchar la maravillosa voz de Belén, y por supuesto también no conocen de dónde viene el dúo Asteroide, cómo nace. Para quienes no conocen ahí su trabajo, cuéntenos de dónde vienen, cómo comenzó este dúo, la música juntos. Cuéntenos un poquitito cómo se inicia.
2: Partimos hace algunos años, como te comentaba, como músicos ambulantes en el puerto de Valparaíso.
1: ¿Ya?
2: Y bueno, al poco correr del tiempo tuvimos la oportunidad de grabar nuestro primer disco, que está en Spotify, está en todas las plataformas. Ese disco nosotros, por varias razones, lo probamos experimentar con banda.
1: ¿Ya?
2: Y luego tuvimos un largo receso, donde nos recluimos, revisamos el material para dictaminar lo que venía en el futuro, digamos, artísticamente.
1: ¿Ya?
2: Y el año 2023, de hecho, el día 6 de octubre del año 2023, en el aniversario de la biblioteca, fue la vuelta a tocar en los escenarios después de haber tenido este largo receso. Así que para nosotros también este concierto es súper importante, porque Cabrero nos abrió las puertas en la primera vez después de que habíamos estado harto tiempo sin tocar.
1: Claro.
2: Así que es muy bonito también.
1: Bueno, ¿ustedes tocaban en pubs, restaurantes, en Valparaíso? ¿Cierto?
2: Nosotros cuando éramos pequeños, claro, tocábamos en cafés, en bares,
1: pequeño,
2: en peñas folclóricas.
1: ¿Pequeños estamos hablando de qué edad? Pequeño.
2: Cuando teníamos.
3: Comenzamos como hace. O sea, lo que pasa es que este fue yo diría que fue una especie de experimento artístico. Nosotros no éramos músicos profesionales, recién nos estamos profesionalizando hace, yo diría que, un par de años. Pero fue bien gradual, nos fuimos desarrollando. Fue hace como 12 años que comenzamos la primera vez a tocar. Como comenzamos tocando en la casa, para los amigos, qué sé yo, una cosa así. Pero luego ya empezamos a tocar en algunos locales de Valparaíso, y nos sorprendió la muy buena recepción que tuvimos. siempre un repertorio completamente original. Y bueno, y eso se fue desarrollando. Nos empezaron a contratar, empezamos a tocar en festivales ya más grandes, y luego grabamos el disco, y luego hicimos un como decía Belén, un receso donde vimos qué es lo que íbamos a hacer. Estudiamos también durante harto tiempo música de manera autodidacta y volvimos ahora hace poco. Así que el comienzo, yo diría profesional, fue hace como 3 años. Yeah. Y el comienzo experimental, donde vivimos toda esta aventura artística, diría yo, fue hace como 12, 13 años más o menos. Ya. Fue un comienzo bien tímido, gradual.
1: Me imagino.
3: Nos lanzamos, poníamos un sobrecito en las mesas.
1: Ya.
3: La gente dejaba propina. Luego comenzamos a ver que nos pedían discos. Hicimos discos, vendimos 10.000 alrededor.
1: Mira.
3: Discos hechos en casa.
1: Ya.
3: Y así nos fuimos desarrollando.
1: Ya.
3: Y luego dijimos, ya, vamos a parar un tiempo, vamos a estudiar, vamos a organizarnos y vamos a ver. Y después volvimos acá.
1: Bueno, contarles a la gente, ¿cierto?, que está en sintonía, quienes no los conocen, que ustedes son los compositores de estos temas musicales. Ustedes crean ahí las
3: todo.
2: Música completamente original.
3: Sí, y yo diría que también algo relevante respecto a lo que tú preguntabas, Maripaz, podría ser el contenido de la música. Hace como 3 meses comenzamos a hacer transmisiones en vivo en TikTok 3 veces por semana y se empezó a formar una comunidad. Y nos preguntan y nos comentan bastante, y bueno, en general, que la música es bien, yo diría, bueno, la gente lo comenta así, positiva. Y yo diría que una de las características que se le podría contar a los auditores respecto a nuestra música, que yo diría que es relevante, es que, claro, es música que yo diría que infunde esperanza, tranquilidad, paz. Es música cuyo temática aborda temas bien profundos.
1: Eso les iba a preguntar, ¿qué estilo musical definen ustedes del dúo Asteroide?
2: Nosotros lo apodamos como canción poética.
1: ¿Ya?
2: Por el contenido lírico, efectivamente. Y por las melodías es bastante, se podría parecer un poquito a la trova quizás en las melodías y la poesía, digamos, por el contenido lírico.
1: Ya.
3: Claro, pero no tiene una, nunca nos hemos basado, y eso es algo que nos consultaban el otro día en una presentación, nunca nos hemos basado en un modelo. La verdad es que yo creo que es una música que surge muy, más bien como una necesidad de expresar un mensaje, comunicar un mensaje, que de seguir un modelo predeterminado con respecto a algún estilo, diría.
1: Ya, claro que sí. ¿Les parece si vamos a una pausa comercial y a la vuelta ahí escuchamos alguna de las canciones que vamos a poder disfrutar, ¿cierto?, en este concierto? Nos van a contar también hora, bueno, ya sabemos que es mañana viernes, ¿cierto?, pero la hora, y para hacer la invitación ahí a todos quienes están en sintonía, ¿les parece?
2: Por supuesto, muchas gracias.
1: Vamos a una pausa cortita y volvemos ahí con alguna hermosa canción junto al dúo Asteroide.
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9: 11 de la mañana, 30 minutos.
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0: de la mañana con 34 minutos. Estamos en el segundo bloque ahí en sintonía con el municipio, ¿cierto? En nuestro primer bloque estuvo con nosotros ahí Sofía Torres, ¿cierto? Contándonos de lo que se vienen, actividades que se vienen y que se han tenido, ¿cierto? Lo que es la biblioteca. Dejó ahí invitación hecha para diferentes fechas y ahora estamos con Alfredo y Belén, integrantes del dúo Asteroide, que se van a presentar mañana en la biblioteca, ¿cierto?
1: Mañana.
0: ¿A qué hora, Belén?
1: A las 19 horas, Maripaz.
0: 19 horas.
1: Están todos invitadísimos con toda la familia. La entrada es completamente liberada porque invita la biblioteca.
0: Excelente. Así que ahí está la... Bueno, y para quienes no han podido disfrutar de la hermosa voz de Belén y de estas hermosas canciones que componen ellos mismos, ¿cierto? De su autoría. ¿Con qué canción nos van a deleitar el día de hoy, Belén?
1: Con Vuelo de Milagro, que es uno de nuestros más recientes estrenos. Como te comentaba, una vez al mes y medio más o menos, estamos compartiendo canciones nuevas en todas nuestras plataformas, así que aprovecho además de invitar a los auditores a buscarnos en Spotify, en YouTube, como Asteroide. Y también recordarles que mañana vamos a contar con la presencia de Andrea Riquelme, que va a hacer una bonita presentación de danza contemporánea, así que no solo estamos nosotros, sino que también va a estar ella.
0: Me parece. Pregunta que se me vino a la mente, ¿por qué el nombre Asteroide? Porque se me imagina así como una piedra volando por los espacios, así, ¿por qué Asteroide?
1: Mira, Asteroide es porque en nuestros inicios, como te comentábamos, partimos como músicos ambulantes y nos llamábamos Asteroide B612, que es el asteroide donde vive el principito, el personaje del libro de Saint-Exupéry.
0: Sí.
1: Claro. Mira. Y nuestra lírica, la verdad, es que tiene mucho que ver con la filosofía del personaje del principito. Mira. Entonces, por eso quisimos ponerle ese nombre. Pero luego, al poco correr del tiempo, como fuimos presentándonos en escenarios más grandes, ¿qué pasaba? Que los presentadores, cuando les decían Asteroide B612, se equivocaban en el B612 y decían otro número, cualquiera. Entonces finalmente, como igual nos conocían como Asteroide, decidimos quedarnos como Asteroide.
0: Ya, súper. Buena, me gustó ahí la explicación. Ya, nos vamos a cantar entonces, Belén. Ya.
1: Esto es Vuelo de Milagro.

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0: quieren que le entregue a vos, chiquillos? A Maravilloso, se la madre me miraba y me decía, como que se le apretó el pecho a la...
1: Muchas gracias. Sí. Los invitamos entonces a emocionarse mañana junto a nosotros en el concierto que tendremos en la Biblioteca de Cabrero a las 7 de la tarde.
0: Excelente invitación, chiquillo. Muchas gracias por haber estado nuevamente con nosotros y de verdad todo el éxito del mundo. Bueno, nosotros siempre ahí en nuestro espacio chileno de la A a la Z que tenemos tempranito, pura música de intérpretes chilenos, están las canciones de Asteroides. Así que para que sepan que también están en nuestra parrilla musical. Por supuesto.
1: Muchísimas gracias.
0: Sí, así que muchas gracias. ¿Algo más que quieran contarnos, que quieran agregar antes de despedirse?
1: Dale las gracias a los auditores, aprovechar de invitarlos a descubrirnos en las distintas plataformas como universo.asteroide. Estamos en TikTok, de hecho, ahí hacemos transmisiones en vivo 3 veces a la semana, donde se ha ido formando una bonita comunidad. Y esperarlos mañana, un detalle muy bonito, es que van a haber cancioneros para los primeros asistentes.
0: Mira, cancioneros, como que se nos cayó el carnet, así me acordé de los cancioneros de cuando en nuestra época. Bueno, yo miro la Vale, yo creo que ni nacía todavía. Pero...
1: los hizo la Sofi, así que están maravillosos los cancioneros, así que los invitamos a reunirnos mañana y a viajar por la galaxia de las emociones con nuestra música.
0: Excelente, maravilloso, muchísimas gracias, éxito, chiquillos, de verdad, y los espero pronto por acá con alguna nueva canción ahí que saquen prontito ya.
1: Muchas gracias por su apoyo de siempre.
0: Que estén muy bien, cuídense, chao, chao. Sofía, chao, nos vemos, que estén muy bien. Nos vamos a la música, pausa comercial y volvemos.

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1: Viajando por el mundo, ahí estaba Karol G, 12 del día con 4 minutos. Continuamos con informaciones. Bueno, contarles que expanden universo de beneficiarios a la tarjeta de banco de material.

materiales. ¿Se acuerdan que hemos mencionado sobre esta tarjeta de banco de materiales? Bueno, la semana pasada el ministro de Vivienda y Urbanismo, Iván Poduje, anunció la ampliación del grupo de beneficiarios de esta tarjeta banco de materiales a través del programa Tu Casa a Tu Pinta 2.0. El beneficio es una ayuda económica para realizar mejoras menores en las viviendas, como la reparación de techumbres, reparación de baños y la instalación y reposición de cierres perimetrales. Como referencia, en la convocatoria que está abierta hasta el próximo 9 de octubre, es decir, mañana, solo para dueñas de casa, la tarjeta banco de materiales entrega un monto de entre 15 UFs y 40, es decir, entre 616.718 a 1.644.581 pesos, según la reparación a realizar. De acuerdo a lo explicado por Poduje, la principal novedad de esta versión 2.0 es la ampliación del universo de beneficiarios, ya que ahora podrán postular los hogares que se encuentran entre el 40 y el 90% de vulnerabilidad, según el Registro Social de Hogares. Actualmente, solo podían postular jefas de hogar propietarias de que se encontraban entre el 70 y el 100% de vulnerabilidad en el Registro Social. Ahora es entre el 40 y el 90%. Otro de los cambios de la tarjeta banco de materiales es que ahora también podrán postular departamentos y además se amplían también los trabajos a realizar, ya que se incorpora la categoría de reemplazo de pisos para este tipo de viviendas. En cuanto a las postulaciones, el titular del MIMBU señaló que pronto van a estar todos los detalles para que te puedas inscribir. O sea, que sea luego ya, porque es mañana el plazo. Pero, en fin, para que usted sepa, si usted no estaba dentro del rango de vulnerabilidad, según el Registro Social de Hogares, que antes era entre el 70 y el 100, ahora es entre el 40 y el 90. O sea, ¿se acuerdan que cuando leí la información yo dije, pero por qué del 70 al 100? Si se supone que las personas con menos porcentaje de vulnerabilidad son las que más necesitan ayuda económica para este tipo de situación y para todo en realidad. Y ahora lo bajaron. Lo bajaron del 40 al 90. Y antes era del 70 al 100. Así que ahí está el datito. Por si usted no estaba dentro de ese rango y ahora sí, recuerde que hasta mañana entonces hay plazo, este 9 de octubre, para que usted pueda, ¿cierto?, acceder a esta tarjeta de banco de materiales, este beneficio. Hoy, el día de hoy, 8 de octubre, había estado cumpliendo añitos nuestro Felipito, Felipe Camiroaga. Hoy habría cumplido 60 años. Es que ya me lo imagino así canoso, hermoso, lindo, precioso, oh, rico e inteligente, como dicen por ahí. 60 años había estado cumpliendo ya nuestro Felipe. Un 8 de octubre ahí cumplía añitos, Felipino. Se recuerda ahí con cariño, Felipe. Ya, nos vamos a la música, 12 del día con 7 minutos. María José Quintanilla te habla.

Estaba para él. 12 del día con 15 minutos. Oye, ¿saben con lo que me encontré por acá? Si estás en clases, entre clases, Universidad Chilena habilita cápsulas de descanso para sus estudiantes. Será mucho esto. Dice por acá que la Universidad Alberto Hurtado habilitó un espacio con cápsulas de descanso para que sus estudiantes puedan recargar energía entre clases. Está ubicado en el primer piso de la Casa de Estudiantes dentro del campo patrimonial y cuenta con 12 mini habitaciones individuales en total. Según publicó las últimas noticias, en sus primeros 4 días de funcionamiento, el espacio registró 245 usos correspondientes a 224 estudiantes distintos. ¿Cómo funcionan estas cápsulas? Bueno, cada cápsula mide 92 centímetros de ancho, 95 de alto y 196 de profundidad. E incluye una colchoneta individual, luz y un enchufe para cargar el celular. Las 12 cápsulas están ubicadas en la misma habitación, en forma de litera o camarote, tal como los barcos, y se asignan por orden de llegada. Cuando leí la medida dije, esto se me parece, no sé, como un nicho. Ay, yo no me metería ahí, señor, claustrofobia total. Pero no, esto es como camarote, en forma de litera. Cada alumno debe registrarse en una planilla y antes de acostarse debe rociar con aerosol sanitizante la funda de la colchoneta, procedimiento que repite al terminar. Las reglas son simples. En la sala no se puede hablar por teléfono ni comer. Y una encargada vigila las pertenencias y cuida que nadie interrumpa el descanso. Eso sí, los tapones para oídos y los antifaces son bienvenidos. El máximo tiempo registrado hasta ahora es de 1 hora y media, aunque lo habitual es descansar entre 30 y 60 minutos, ya que es ideal para matar el tiempo durante las ventanas. Ventanas es el tiempo, cierto, que tiene libre entre una clase y otra. Por facultad, los alumnos que más han acudido hasta ahora son los de Derecho y Ciencias Sociales, 48 estudiantes de cada una, seguidos de Psicología con 39, Educación con 30, Economía y Negocios con 27. Bueno, la vicerrectora académica de esta universidad, Antonia Larraín, explicó que la idea surgió después de una comitiva de la universidad que la universidad visitara en una institución jesuita en México que tiene una iniciativa. Sí, la cuestión era copiarle a otro país, pues sí. No podía ser iniciativa propia. Formamos a estudiantes que tienen múltiples demandas y muchos de ellos no viven tan cerca de la universidad. Quieren dar lo mejor de sí, pero llegan a clase muchas veces después de haber trabajado hasta tarde, de haber cuidado a alguien o habiendo viajado 2 horas en transporte público. Así comentó al citado medio. La Universidad Alberto Hurtado no es la única que ha incorporado espacios de pausa para sus alumnos. ¿Eh? La Pontificia Universidad Católica tiene sillones de masajes en 4 de sus bibliotecas. Y la Facultad de Economía y Negocios de la Universidad de Chile cuenta con una sala de bienestar sensorial con aromaterapia, audífonos de cancelación de ruido y balones de yoga. La Universidad de Magallanes instaló una sala de calma con apoyo de profesionales, mientras que la Universidad Católica de Temuco habilitó un espacio de autorregulación y bienestar al aire libre. Mira, funcionará eso. Oye, me siento en un sillón con un masaje y no despierto más. Pero mira, no es la única universidad. Yo pensé que iba a ser la única y más abajo me encontré ahí entonces con que hay otra. Pero mira, la Universidad de Chile cuenta con un salón sensorial, aromaterapia, audífonos de cancelación de ruido, balones de yoga. Bueno, esto copiado entonces de una institución jesuita en México que tiene ahí una iniciativa similar. ¿Qué le parece? ¿Qué opina usted? ¿Cómo cambia todo? Cambia, todo cambia. Pero bueno, oye, a la vuelta les cuento sobre este niño, pues este niño que se intensificará y llegará a su máximo en diciembre. Se nos viene brava la cosa, chiquillo. Este chiquillo y este niño. Nos vamos a la música. Escuchamos a La Oreja de Van Gogh y Este Vestido Azul.

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5: En la 99.3 te indicamos la hora.
6: 12 horas, 29 minutos.

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12. Claro, 12 del día con 47 minutos. Oye, vamos con lo último, ¿ah? Se me había ahí quedado en el tintero el actual fenómeno de El Niño, que provocará temperaturas superiores a la media en gran parte del planeta durante los próximos meses y que puede convertirse en uno de los más intensos registrados desde 1950. Así dijo este jueves la Organización Meteorológica Mundial, que prevé un mayor riesgo de sequías e inundaciones en distintas regiones. Según las observaciones, este fenómeno se está intensificando rápidamente y continuará haciéndose más fuerte hasta alcanzar su máxima intensidad en diciembre, aunque no acabará allí. Esto no termina, señores. La OMM y varios centros meteorológicos nacionales e internacionales coinciden en señalar que existe una probabilidad cercana al 100% de que el niño persista hasta febrero del 2027. Esto no significa que en todos los lugares vaya a ser más calor de lo habitual todos los días, pero sí indica una señal estacional clara que aumenta la probabilidad de episodios de calor extremo y de impactos relacionados con las altas temperaturas. Las predicciones indican que las temperaturas de la superficie del Océano Pacífico en su zona tropical central y oriental podrían alcanzar entre octubre y diciembre niveles récord desde que existen observaciones, con un probable incremento de 3,7 grados centígrados más, con un máximo previsto alrededor de diciembre. Esta previsión supera ampliamente el anterior récord, que fue de 2,6 grados, registrado entre noviembre del 2015 y enero del 2016, cuando también se producía un episodio de El Niño. La anomalía ya fue de un 1,6 grados el pasado junio y de 2,5 grados en agosto, lo que refleja la rápida intensificación del fenómeno, así señala la organización. Las lluvias también cambiarán en distintas partes del mundo. La OMM prevé que precipitaciones de más de lo habitual en el Pacífico Ecuatorial Central y Oriental, el Cuerno de África. ¿África tiene cuernos? No sabía. Otra más, dijo. Partes de Asia Central y Oriental, el norte de la Península Arábica y algunas zonas de Norteamérica y el sureste de Sudamérica. Por el contrario, se esperan menos lluvias de lo normal en el Pacífico Occidental, el Atlántico Ecuatorial, el subcontinente Indio, el sur de Centroamérica, partes del Caribe y el noroeste de Sudamérica, así como en zonas del Pacífico Sur hasta el extremo meridional de Sudamérica. Al comunicar estos datos, la OMM ha subrayado que sus previsiones describen tendencias estacionales y probabilidades y no sustituyen a los pronósticos meteorológicos nacionales y locales. Su objetivo es proporcionar información con la mayor anticipación posible para ayudar a los países y a los sectores expuestos a prepararse ante los riesgos de temperaturas extremas, sequías e inundaciones. Vamos a morir. No, de que se viene brava la cosa. Oye, pero si ya uno no sabe cómo vestirse, ¿eh? Salimos abrigados porque está nublado, en cualquier momento llueve. Yo ayer sentí calor y ahora también siento calor. Creo que habían como el máximo hoy día como 19 grados, pero no creo que hayan 19 grados. ¿Puede ser? A ver, mi teléfono dice 17. Bueno, no es tan. Y se esperan tormentas eléctricas entre las 2 de la tarde y las 18 horas. Eso quiere decir que va a llover, se va a nublar. No sé qué nos espera, señor. Mensaje que tengo por acá, ustedes muy entretenida para comentar las noticias. No podía ser iniciativa propia lo de los estudiantes, que no, pues aquí copiamos todo. Se viene Halloween, que también es copia. Y esto de las universidades ahí con un camarote para dormir, para descansar los estudiantes. ¿Dónde se había visto eso? Así están las cosas. Vamos con lo que es el último tema musical antes de despedirnos, porque ya nos queda nada de esta gran mañana.

y no te imaginas lo que me hace sentir. Yo me despido. Ay, ¿qué? Mi jefa está aquí y me dice que no mate la música.

0: qué pesada, me cae mal. Me cae mal. No, copetito lindo, pechocha, mocha, mocha, mocha. Me despido, que tengan todos una bella, bella tarde. Recuerde que se vienen noticias junto a Radio Cooperativa. Recuerde que se viene tormenta eléctrica, que va a llover más tarde, así que prepárense. Hay que salir con todo preparado hoy en día a la calle. Lo espero mañana viernes ya 9 de octubre, para que se conecte tempranito ahí al 99.3. ¿Ah?
1: ¿Y el sábado? ¿Qué pasa el sábado?
0: El sábado no sé, ¿qué pasa el sábado? No sé. Retro matinal tenemos el sábado.
1: No, ¿algo más?
0: No, no sé, ¿qué pasará más el sábado? Chao, Mari.
1: Hay olor a
0: vejestorio. Olor a vejestorio. Eso es bullying, le encanta.
1: Tú me dices que yo soy pesada, así que estoy cumpliendo tu orden.
0: Mira, no, alguien que me defienda, por favor.
1: No, vejestorio.
0: Me está diciendo
1: vegetalina.
0: Me dice que tengo olor a naftalina. Me acordé de mi abuelita cuando le ponía. Tengo olor a naftalina. Antes no me dijo que tengo olor a ciprés. ¿Olor a flores? Uno nunca sabe, eso es verdad. Ya me voy a ir luego para que esta señora ya me deje de hacer bullying, oye. Olor a naftalina. Me acordé de ese olor cuando mi abuelita ponía en el closet de los cajones entre medio. ¿No existe la naftalina? Naftalina, para espantar las polillas. Sí.
1: ¿Pero andas olor a naftalina?
0: Tengo olor a naftalina, ¿en serio? Es un perfume nuevo que encontré por ahí. Ya me despido. Linda tarde para todos. Nos encontramos mañana tempranito. La señora se vaya mejor. Me está puro haciendo bueno. Un abracito gigante. Chao, chao. A cuidarse. Gracias por la sintonía.

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8: 13 horas, 4 minutos.
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10: Jaime Ariel Urrea Burgos, ascendido póstumamente a suboficial mayor. Ha sido un relato detallado por parte del Ministerio Público con exhibición de imágenes y también de registros que la misma familia del imputado había guardado. Se hizo público en la audiencia cómo fue el momento en que se da aviso de que el sargento segundo Urrea había sido atacado de un disparo de escopeta. Este es el audio que grabó Senco minutos o segundos después de efectuado el disparo.
11: Pero acá no hay que parar, los carabineros están aquí, acá se acaban de disparar.
1: que me la están disparando en la cubeta. ¿A quién? ¿A quién hacer el dinero? Por favor,

0: pueden cerrar, digo, ¿dónde está eso para la tarana?
1: Lo mató, lo mató.
2: Parte de lo que ha sido exhibido ya en la audiencia de formalización. El Ministerio Público está solicitando y dice que no hay otra medida cautelar posible que no sea la de prisión preventiva. Primer paso judicial que la familia espera sea el camino para obtener justicia. Así lo expresa el cuñado de el carabinero Urrea Burgos, Claudio Piña.
3: Mira, esperamos lo que yo creo que el 95% del país espera, justicia. Que se haga justicia y que las penas de cárcel sean efectivas y sancionen a la persona por el acto que cometió. Mira, lo único que nos deja más tranquilos es que el testimonio del hijo deja al descubierto el actuar del padre. Fue con una premeditación y eso tiene que tener la sanción correspondiente. Eso nos tiene muy tranquilos. Nosotros somos personas que mantenemos ese decir y lo que dijimos está plasmado. Pasan estas cosas por una politización que no debiese existir y trincheras políticas hacen que el pueblo pierda personas como Ariel.
2: Parte del sentido de la familia en esta jornada de formalización que ya está en desarrollo, el imputado está representado por la Defensoría Penal Pública, es un momento de exponer porque ahora ya comienzan a debatirse las cautelares, Rodrigo.
4: Christopher, gracias.
2: Muy bien.
4: El Biobío a las calles de Santiago, hechos policiales bien duros, ¿no? Dramáticos en el barrio Yungay, con vano naturalizarlo. Dos mujeres que fueron maniatadas en su departamento, ¿sí? Falsos operadores de cable. Por ello se hicieron pasar los delincuentes. Un turbazo en San Bernardo, en una casa que aparentemente estaba marcada. Pero hay más. Felipe Cofre, buenas tardes.
5: Hola, muy buenas tardes, Rodrigo. Claro, partimos en la comuna de Santiago, acá en el barrio Yungay, en donde se espera la llegada dentro de minutos de la brigada de robos de la PDI. Al interior de un departamento en calle Yungay, falsos operadores de cable habrían ingresado durante esta mañana, aproximadamente a las 9 de la mañana, estos falsos operadores que se identifican en la conserjería como trabajadores. Suben al edificio de esta mujer de 53 años que se encontraba en compañía de su asesora del hogar, son amenazados por estos cuatro delincuentes que las maniatan, las apuntan con armas de fuego y las encierran en una de las habitaciones. Todo mientras registraban la casa y se llevaban objetos de valor, joyas, computadores, artículos electrónicos. Además, estos delincuentes se dieron el tiempo para efectuar transferencias bancarias desde las cuentas de la víctima hacia las cuentas de estos antisociales. Una de ellas es de nada más ni nada menos que 700,000 pesos. Estos sujetos luego huyeron por la puerta y dejaron a estas mujeres maniatadas. En ese transcurso en que se dan cuenta los vecinos por los gritos de auxilio, esta mujer, la víctima, la dueña de casa, incluso sufrió una descompensación porque padece además de una diabetes y había tenido una intervención quirúrgica hace poco tiempo. Una hermana de la dueña de casa dijo precisamente que estos antisociales se identificaron como trabajadores justo un día después que verdaderos operadores de cable realizaran trabajos en el inmueble, por lo que presume podría tratarse de algún dato que le hayan entregado estos mismos trabajadores a los delincuentes para así poder ingresar.
6: Entraron a su departamento a eso de las 9:15 de la mañana y las amarraron a ella y a su nana de pies y manos y la encerraron en un dormitorio pequeño, registraron el departamento. Bueno, mi hermana comandaba con sus cosas, les robaron todo, notebook, joyas, las tarjetas de crédito, hicieron transferencias. Ellos ingresaron acá al departamento indicando que eran unos trabajadores.
5: Y no son las únicas víctimas que resultan amarradas. Otro hecho ocurre en la comuna de San Bernardo, en Avenida Padre Hurtado, en donde una familia completa es maniatada, incluida una adulta de 70 años, una adulta mayor, que se despierta con estos delincuentes, aproximadamente cuatro, que ingresan por la ventana de su pieza, de su habitación, la amarran junto a una de sus hijas y a un nieto, mientras estos delincuentes, también bastante violentos, violentos con armas de fuego, intimidándolo, registran la casa y se llevan, además de objetos electrónicos y joyas, tres vehículos de la familia. En este lugar, en el mismo predio, hay otras dos viviendas en donde vive el resto de un grupo familiar compuesto por 12 personas. Fueron los mismos gritos de las mismas víctimas los que los alertaron al resto de la familia y terminan llamando a personal de carabineros, que luego de rastrear por GPS la ubicación de los vehículos, encuentran que se encuentran en la comuna de El Bosque. Estos tres vehículos sustraídos, a donde además se logra la detención de un menor de 16 años. Vamos a escuchar la voz de un hijo de la víctima que fue maniatada.
7: Al parecer ellos forzaron la puerta. Forzaron la puerta porque por ahí andan unos fierros botados todavía que dejaron ahí. Y pasa que abrieron una ventana y mi mamá, se meten por la ventana de mi mamá. Pero igual uno queda con una sensación amarga, porque de impotencia, porque no poder hacer nada. Ver que se pasean por tu casa como Pedro, por su casa. A los tres de la primera casa los manitaron y los llevaron a la última, al último dormitorio atrás. Ahí los dejaron.
5: Y esta familia presume que estos delincuentes pudiesen haber estado dateados, incluso haber marcado con anterioridad la casa. En el teléfono del detenido de 16 años habían fotos de la fachada de la casa y de otras viviendas cercanas. Además, se encontraron con marcas en los portones de estas casas, lo que presume que podría haber sido un dato. Se suma lo que ocurre ayer por la tarde en la comuna de Peñalolén, en donde una pelea entre vecinos terminó con una mujer herida con un hacha en la cabeza. Y su presunto atacante, también el padre de este, resultaron baleados por conocidos de esta mujer, que luego concurrieron a este domicilio a hacer una especie de venganza. Todos fueron trasladados hasta el hospital Luis Tinen, donde se encuentran graves, aunque fuera de riesgo vital.
4: Felipe, gracias.
5: Buenas tardes.
4: Vamos a la región de Valparaíso con el desalojo ahí en la toma Yevide de San Felipe. Belén Velázquez, buenas tardes.
8: Hola, Rodrigo. Sí, del Valle de la Aconcagua, en San Felipe, se llevó a cabo hoy día el desalojo de la toma Yevide, donde en total cerca de 2.600 personas tuvieron que dejar este terreno de propiedad de la empresa Esval por mandato judicial. Son 7,5 hectáreas las que fueron desalojadas de forma pacífica, según carabineros, eso sí, después de un abandono voluntario de una gran cantidad de habitantes y de también de una intervención policial que llevó a cabo la PDI durante la semana pasada, cuando más de 50 personas fueron detenidas, incautándose armas y elementos robados con un avalúo de 500 millones de pesos. Esto según se refirió hoy día el delegado presidencial Manuel Millones.
9: Pueden ver que hubo una suerte de intervención completa de la megatoma para proteger a los funcionarios que eventualmente pudieran algún tipo de incidente, tomando la mala experiencia que hubo a comienzo de año en la megatoma de San Antonio, donde hubo dos carabineros. Eso, gracias a Dios, no ocurrió. Las personas se evacuaron pacíficamente. Hay una intervención, de acuerdo a los mismos tratados, de abordar los grupos prioritarios, personas mayores, mujeres embarazadas y niños. Por eso nos acompaña el CRM de Desarrollo Social. Por eso se dispusieron dos albergues. De modo tal, también dar continuidad educacional a los niños y alimentación, si lo requieren, por si se van dentro de la misma comuna para tener esta cobertura.
8: La alcaldesa de San Felipe, Carmen Castillo, confirmó nuevos intentos de tomas de terrenos en San Felipe, y el gerente regional de Esval, Alejandro Romero, se refiere a la condición de infraestructura crítica del paño desalojado y qué es lo que motiva justamente este operativo.
10: El desalojo ha sido también con desplazamiento de personas a otras partes del país. Identificamos 17 puntos de riesgo y ellos los estamos permanentemente visualizando para evitar de que se ubiquen en otros lugares de nuestra comuna. Pero no continuaron por el hecho de que nosotros los detuvimos inmediatamente.
11: Este terreno pertenece a nuestra empresa, pero pasa una infraestructura crítica por este terreno y por eso nos interesa resguardar esta infraestructura para asegurar el alcantarillado de toda la comuna de San Felipe, para todos los vecinos, así que esa es la prioridad número uno. Nosotros no hemos detectado intervención, pero tampoco hemos podido inspeccionar con detalle, y eso es lo que vamos a hacer desde el minuto que ya esté desalojada la toma.
8: Sí, culminada esta primera etapa de desalojo de la toma Yevide de San Felipe, el siguiente paso ahora es comenzar la planificación del desalojo de un paño continuo, también propiedad de Esval, desde el cual 300 personas deberán ser notificadas para tener que abandonar ese terreno dentro del plazo judicial que ha otorgado la Corte de Apelaciones, que culmina en enero del 2027.
4: Gracias, Belén.
8: Buenas tardes.
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4: Página económica, lo último respecto de la inflación, lo conocimos esta mañana, vuelve a subir la UF. El ministro de Hacienda que le tira la pelota al Banco Central, a Gonzalo Aguirre, buenas tardes.
13: Tal cual, ¿qué tal? Buenas tardes. Esta semana conocimos un nuevo informe de finanzas públicas, el del tercer trimestre, donde la Dirección de Presupuestos proyecta la inflación de 2026 en 3,8%. A septiembre, ese dato se mantuvo en 4,1%, mientras que la variación mensual fue de 0,4%, algo por debajo del 0,5% que se esperaba en las últimas encuestas económicas del Banco Central. Con respecto a los productos que tuvieron una mayor variación, el INE destacó las bencinas, con un aumento de 2,7% mensual y de 20,8% en lo que va del año. El diésel, en tanto, se encareció 10,4% en el mes y llega a 36,8% entre enero y septiembre. Hubo también altas en el suministro de electricidad y en el transporte aéreo nacional. Consultado por las cifras y por la expectativa para este año, esto comentó el ministro de Hacienda, Jorge Quirós.
14: Recordemos que la inflación del IPC es una responsabilidad del Banco Central. El Banco Central está responsable, estaría de eso. Me gustaría que esto fuera bajando y hay que tomar las medidas desde el punto de vista monetario que haya que tomar para mantener la inflación a raya. Está desafiante, pero pensamos que puede venir un ajuste, una desaceleración de crecimiento de precios. Vamos a ver las variables.
13: Como ha ocurrido durante gran parte del año, este IPC confirma un nuevo incremento en la unidad de fomento que mañana llega a los 41.130 pesos. Se van a sumar en las próximas semanas otros 164 para llegar el 9 de noviembre a los 41.295 pesos. También desde el Ejecutivo, el viceministro de Economía y Minería, Daniel Mas, dijo: sabemos que las fiestas patrias y factores externos que impulsaron al alza los combustibles generaron un impacto en el bolsillo de las familias. Lo abordó también la presidenta de la Confederación de la Producción y el Comercio, Susana Jiménez.
15: Pienso que hay una fuerte presión por justamente las presiones geopolíticas y las tensiones que hay. El IPC de 0,4 está muy impactado por lo que está pasando con los precios de las energías, de los combustibles, y por lo tanto son choques externos que obviamente se transmiten a nuestra economía, pero eso no cambia nuestro panorama de que vamos a terminar con una inflación en torno al 4%.
13: Bueno, ahora para lo que viene, a fin de mes, 26 y 27 de octubre, habrá una nueva reunión de política monetaria del Consejo del Banco Central, donde se abordará el escenario para una eventual variación de la tasa de interés, que se mantiene en 4,5%. Sobre aquello y lo que pueda pasar también durante el 2027, habla Natalia Bernal, académica de la Escuela de Negocios de la Universidad Gabriela Mistral.
16: Por ahora, al menos para 2026, el Banco Central no haría cambios en su tasa de política monetaria. Y lo que puede hacer durante 2027 todavía no está completamente claro. De todas formas, si es que la economía crece por sobre el 3%, tal como anticipa Hacienda, se ve difícil una reducción adicional de la tasa de política monetaria, pues sería una economía que estaría creciendo para ese entonces por sobre su potencial. Ahora, por otro lado, subir la tasa en una economía que todavía muestre debilidad podría no ser una buena decisión.
13: Antes de esa reunión, en dos semanas más, vamos a tener la próxima variación en el precio de los combustibles, que está antecedida de 4 alzas consecutivas desde fines de julio pasado.
4: Gonzalo, muchas gracias.
13: Chao, buenas tardes.
4: Más de la economía, el balance del Cyber Day. Hasta compra, pero montos más chiquititos, ¿eh? Fernanda Ávila, buenas tardes.
17: Buenas tardes. Más de 5 millones de transacciones se realizaron en los 3 días de Cyber, la cifra más alta en los 15 años que se lleva realizando este evento, superando incluso los máximos vistos en pandemia. Las ventas totales alcanzaron los 452 millones de dólares, un 2% más que el año 2025. La diferencia es que este 2026 el ticket promedio de compra disminuyó en un 15%, alrededor de 83 mil pesos gastaron las personas. Tecnología, hogar y moda siguen siendo los rubros con mayores ventas, pero llama la atención el aumento de las farmacias en un 45% y los supermercados, que aumentaron sus ventas en un 19%. Carlos Sublet, gerente general de la Cámara de Comercio de Santiago, explicó por qué se dio este fenómeno.
18: Yo creo que es una tendencia que no tiene que ver con tanto cambio en el comportamiento global del consumidor. Son categorías que históricamente no tenían una tan alta participación en el e-commerce, y desde pandemia en adelante el consumidor fue tomando confianza, digamos, también en esas categorías, y hoy día vemos que son las que más crecen. Evidentemente el crecimiento en bienes durables, etcétera, es mucho menor, sobre todo considerando las condiciones económicas, pero no es que la gente no compre, digamos, bienes bienes durables. Es harto más cómodo muchas veces para una dueña de casa poder comprar online la compra de supermercado que tener que desplazarse.
17: Estas cifras también se pueden explicar por el momento económico que se está viviendo en el país, una alta desocupación, inflación y estancamiento económico. Se refirió a ello el viceministro de Economía y Minería, Daniel Mas.
19: Las cifras que acabamos de entregar nos demuestran una caída de venta. Lo que ha venido cayendo en el tiempo es el promedio del ticket. Efectivamente, la economía tiene poco crecimiento, hay tasas de desempleo que son altas y eso lo vemos en el consumo. Consumo que poco a poco viene creciendo, pero por otro lado vemos la cantidad de empresas que se están creando, que siguen siendo sobre las 20.000 mensuales. Vemos una cantidad de proyectos que están entrando a evaluación ambiental, que son récord.
17: Estas son cifras preliminares de este Cyber Day y también algo que se mencionó importante es que se crearon 10.000 empleos durante este evento, la mayoría de ellos temporales, pero es una cifra que espera repunte este último tiempo por la temporada navideña y la temporada de turismo.
4: Sí, ya hay árboles de Pascua en los centros comerciales. Fernanda, muchas gracias.
17: Buenas tardes.
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4: ¿Maureira o Bocinha? Es ahí el dilema, Ernesto Contreras, buenas tardes.
22: Hola Rodrigo, ¿cómo estás? Va a ser un gran dilema para el Tano Ortiz, porque tiene cuatro arqueros ya en plena capacidad para atajar: Maureira, Bocinha, Villanueva, que viene invicto en Copa Chile con cuatro partidos jugados, y también está el Tuto De Paul, si uno quiere, ex arquero, ex capitán más bien, de Colo Colo hace poquito, recuperado, que también podría atajar si así lo dispusiera el Tano Ortiz. Colo Colo vuelve a la cancha el domingo a las 15 horas contra Coquimbo Unido en un duelo donde el cuadro popular tiene la misión de seguir ganando para mantener una ventaja larga que tiene de 12 puntos sobre la Católica y sobre la U, pero el arco va a tener una discusión. Maureira no ataja hace un mes, último partido del torneo lo hizo Maureira. Bocinha viene con más actividad, pero en un momento irregular, ni cuando juega por Colo Colo ha dado garantías, le llegan poco y cuando llegan muestra ciertas fisuras en el juego aéreo, ni hablar cómo le fue con Cabo Verde, su lugar seguro, le fue muy mal en sus últimos dos partidos, y la otra opción es Villanueva, que viene desde atrás y lo viene haciendo bien en Copa Chile, así que es una gran decisión la de Tano Ortiz. Todo indica que podría seguir con Maureira, por más que viene un rato con inactividad, pero es el arquero titular de este Colo-Colo que vuelve a jugar con Coquimbo y que también tiene ya su programación para la lo que queda con Puerto Montt en Copa Chile. Recordemos que tienen que cerrar ese partido, Colo-Colo lo está ganando provisoriamente 2-0 en el global, gana con gol de Correa y se va a volver a jugar el 20 del presente, los 45 que restan ante el cuadro de Puerto Montt. Así que tiene ahí Colo Colo la posibilidad de cerrar esa llave y jugar con O'Higgins en semifinales de la Copa Chile, donde por el otro lado la U viene con una derrota muy fea con Deportes Antofagasta el día de ayer y tiene que esperar la revancha que se va a jugar el 21. Tiene que esperar también la U para volver a la cancha. Llegó la selección, llegó parte de ella, no llegó ni Nicolás Córdoba ni Pablo Milad. Los dos se quedaron en Europa. Un Milad on tour en sus últimos meses al cargo, con cero declaración pública, pero harto viaje. En Madrid, con los de Wanderers, ahora en Estados Unidos, tuvo toda la gira, no se le escuchó, y ahora se quedó se fue al viejo continente Pablo Milad. El que sí habló cortito fue Jonathan Villagra, jugador de Colo-Colo, que va a ser titular sin duda el domingo, y esto es lo que dice sobre su debut en la selección. Agridulce para Villagra.
23: Contento con la gira, ¿no?
24: No, feliz de jugar en la selección.
23: ¿Jugaste harto
24: el partido? Sí, vamos agarrando regularidad.
23: ¿Qué te pareció el periplo, terminando en este triunfo contra México?
24: Bien, hay que sacar siempre lo positivo.
22: Ya, cortito lo de Villagra. La otra fecha FIFA, 13 y 17 en Cali y también en Santiago, en ese orden contra la selección colombiana. Se supone que es lo último de Córdoba ya con la Roja, porque hay elecciones en noviembre y los que ganen entre Yungue y Huawei van a elegir al técnico, y en teoría ninguno de los dos tiene previsto que siga Córdoba. Van a ir por otro nombre. que tendría que ser un nombre de efecto para que levante un poco esto, una selección que recordemos fue última y que tiene a Pellegrini siempre en la órbita, lo de Bielsa que se prende por lo que dijo Moza. Gustavo Quinteros, ojo con Gustavo Quinteros. Ayer salieron informaciones de que habían reuniones con Quinteros también.
4: Ahora, lo último,
22: Gustavo Quintero Álvarez.
4: En la Liga Argentina no fue bueno.
22: Independiente, ¿no?
4: ¿Lo sacaron?
22: Sí, sí. De tumba en tumba, Independiente. Quinteros no lo hizo muy bien.
4: Álvarez.
22: Conoce el paño. Puede ser un nombre de efecto. Álvarez, que estuvo a punto de meterse en semifinales de la Libertadores con Liga.
4: Sí.
22: Perdió en penales.
4: Yo un día prendí la tele, voy a ver Copa Libertadores y está el profesor Álvarez.
22: A punto de meterse a semis. Sí. Remontando un partido increíble y perdiéndolo en penales. Ahí hace el nombre Julen Lopetegui. Que
4: dije
22: en Qatar, claro, nombres ya creo que poco, no tanto porque sean tipos de un gran nombre muy caro, sino que ¿qué va a ser un técnico español en este momento en Chile? Tiene que ser alguien que conozca más el paño y que, o que bien sea un nombre fuerte, un golpe de efecto.
4: Guardiola está disponible.
22: Guardiola está disponible, está sin club, hay que estar atento a eso.
4: San Paoli.
22: Bien de vuelta San Paoli.
4: Le fue mala.
22: Viene a Chile la otra semana.
4: ¿Ah, sí?
22: Sí, la despedida de Mateo Rodríguez.
4: Oye, que le fue mal.
22: Sí. ¿Y el hincha azul querrá el retorno de San Paoli para el centenario?
4: Pero a la U, pues no a la
22: U. No, a la U. ¿Él no ha perdido crédito con sus campañas o es otra cosa la U? Yo creo que es un
4: tema.
22: Si me
4: gusta a mí, yo lo traigo.
22: Igual.
4: Sí.
22: Ya, porque él ha venido.
4: Porque la gagoneta como que se pinchó, ¿no?
22: Sí, tiene ciertos ripios. Ayer, muy mal la U con Antofagasta. Vamos a ver cómo vuelve el día lunes contra Ñublense. Va a ser en Rancagua ese partido. 17 horas. Jugará la U, que está palmo a palmo con la Católica, que va el sábado a las 20. A las 5. ¿Qué feriado el lunes?
4: Ah, acuérdate. Verdad.
22: Lunes 12.
4: Oh, qué buena noticia.
22: Tiene una buena noticia al aire, ¿no?
4: Espectacular.
22: Sí, sí. Y ese día también, para el que sigue el torneo de la primera B, que está muy bueno, a rato mejor que el de primera, va a estar jugando Rangers con San Felipe ese día.
4: Ah, bueno.
22: Ambos separados por 4 puntos, últimos Rangers, y pareciera que es la última chance del cuadro del Piduco de poder meterse en la discusión para mantenerse en la categoría. Va a jugar ese encuentro clave contra San Felipe a las 15 horas. O sea, termina San Felipe Rangers y arranca.
4: Ah, está bueno.
22: La Ñublense.
4: Está bueno, abajo y arriba la segunda.
22: Y abajo y
4: o sea,
22: arriba.
4: La primera vez, digamos.
22: Claro, porque arriba está Cobreloa.
4: Y Wander.
22: Pero se les metió San Luis, del chupete de Suazo.
4: Verdad, se metió
22: San Luis. De hecho, está a un punto de San Luis Wanderers. San Luis va a Puerto Montt y Wander recibe a Curicó. Y abajo está todo muy comprimido, con Rangers a 4 Unión San Felipe. Algo del tenis. Shanghai Master 1000 va a debutar, se espera la madrugada del sábado, Alejandro Tabilo contra un tenista bastante duro, Pablo Carreño Busta, hoy 65 del mundo, pero que en su momento fue top 10,
4: sí,
22: fue un gran jugador,
4: top 10.
22: Sí, semifinalista en algún momento del US Open en cancha rápida, así que Tabilo va a tener ahí su revancha de luego de un paso irregular por la Copa Davis y luego en Asia, donde incluso tenía que defender Chengdu, lo perdió y eso lo sacó del top 25. Así que a las 14 ya nos metemos en Liga de Primera, arranca el sábado, los últimos coletazos de la Copa Chile, también de la selección, todo con Bartichotto, Ochoa y Muñoz, panel estelar, hoy a las 14.
4: Qué bueno. Yo le conté, yo cuando niño escuchaba al profesor Ochoa en la sintonía azul.
22: Pero por supuesto, éramos varios.
4: Espectacular.
22: Sí.
4: Qué lindo.
22: Un emblema para el hincha azul.
4: Relato de Pepe Mazar. Que le vaya bien.
22: Chao, horror. Chao.
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38: 17 grados. 17 grados en Santiago. Cooperativa. 1:33 minutos. 1:33 minutos.
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4: Vamos al Congreso con la discusión del presupuesto, la preocupación que instaló el jefe del Ministerio Público, Jorge Espinosa Cuellar. Buenas tardes.
40: Sí, muy buenas tardes. Las alarmas están encendidas. La innovación del gobierno en el diseño presupuestario del Ministerio Público activó la profunda preocupación del fiscal nacional, y no solo por una insuficiente disposición de recursos, sino también ahora por las glosas que especifican cómo tiene que ocupar el dinero. Ejemplo de ello es que la partida del Ministerio Público tenía siempre un solo programa que abarcaba todo el organismo. Ahora el Ejecutivo creó dentro de esa partida un segundo programa para dejar ahí el dinero de la Fiscalía Supraterritorial. Así entonces, si en el transcurso del año a esta le faltan recursos, el fiscal nacional no puede disponer del propio presupuesto de su repartición para hacer un traspaso sin pedir la autorización de la DIPRES. Y por primera vez, el gobierno le pone límite a las horas extraordinarias, a los viáticos y también a los recursos para capacitación y perfeccionamiento. Si es necesario, de nuevo tendrá que pedirle permiso a la DIPRES para disponer de sus recursos y pasar ese límite. El fiscal nacional, Ángel Valencia, apuntó aquí a un problema constitucional, pues se amenaza la autonomía del ente persecutor.
0: Si me parece grave lo del problema presupuestario, esto me parece gravísimo. Una de las herramientas más frecuentes que tienen los gobiernos para intervenir en las decisiones que toman los ministerios públicos, a nivel regional, que normalmente son autónomos, es el control presupuestario, o el castigo presupuestario, o el premio presupuestario. En el caso nuestro, esto estaba protegido históricamente por la forma como estaba organizado nuestro presupuesto, que teníamos un solo programa, no teníamos estas glosas, etcétera. Nos está advirtiendo la consecuencia. El riesgo de esto es que si en algún momento yo necesito tomar una decisión de mandar a algunos fiscales a Colombia y me falte plata, tengo que ir a la DIPRES a pedirle la autorización. ¿Cómo le explico si tengo reserva legal y la DIPRES no es interviniente, el Ministerio de Hacienda no es interviniente? Si tengo, por ejemplo, una investigación de lavado de activos y tengo prohibición de peso, incluso hasta de hablar de la existencia de la investigación.
40: En virtud de la ley que crea la Fiscalía Supraterritorial, el Ministerio Público debe contratar el próximo año a 20 nuevos fiscales y su intención es tenerlos a todos en abril. Sin embargo, el diseño presupuestario de la DIPRES le permite contratar 8 en junio y a los otros 12 recién en diciembre. El diputado socialista Marcos Silavaca recogió la preocupación del fiscal nacional, entre otras cosas, por el deseo del gobierno de compartimentar el presupuesto del ministerio en dos programas.
1: Yo creo que esa norma es inconstitucional. No puede el Ejecutivo, a través de las modificaciones presupuestarias, tener control sobre un órgano autónomo constitucionalmente. Lo que busca el gobierno es controlar en particular la Fiscalía Supraterritorial. Además del recorte de 3.500 millones de pesos en Fiscalía Supraterritorial, están diciendo que la implementación que debería ser en enero de este año que viene va a ser en diciembre, es decir, el año 2027 no existe refuerzo para el Ministerio Público. Vamos a llevar adelante un combate frontal al narcotráfico y al crimen organizado, pero el principal órgano persecutor penal, le decimos, ¿sabes qué? No tienen plata, entonces eso también es grave.
40: Desde el oficialismo, el diputado republicano Fernando Ugarte apuntó que la intención no es intervenir en la autonomía del ente persecutor, sino solo establecer algunas medidas de control para el uso de los recursos públicos. Sin embargo, compartió la preocupación por la escasez de financiamiento que comprende a veces pericias de alto costo.
2: ¿Por qué las contrataciones de fortalecimiento llegan a diciembre? Esa es mi preocupación. No me soluciona ningún problema. Tengo 8 meses que queda descubierto. Porque si solo vamos a cumplir con la ley, si vamos a jugar en esa misma línea, no me parece. Hay una necesidad de fiscales y todos sus números son un poco el terror. Tengo también muy claro la complejidad que implican estas investigaciones y estos procesos que son fuera de lo normal. Requiere peritaje, yo creo que ahí nos falta un bolsillo extra para este tipo de gastos, que no son gastos comunes y que deben ser gastos cuantiosos.
40: Por todas estas aprehensiones, tanto del fiscal nacional como de los parlamentarios, la partida del Ministerio Público quedó pendiente de aprobación y todos estos temas y observaciones tendrán que ser resueltas por la Comisión Especial Mixta de Presupuestos.
4: Pues seguimos contigo, Jorge. Gracias. Buenas tardes. Vamos con todo lo que se ha debatido en estas últimas horas, después de los últimos dichos del embajador de Estados Unidos respecto de el estrecho de Magallanes. Después sale en una declaración que hace llegar la embajada a los medios a decir que fue tergiversado. Siguen las reacciones, se habla de soberanía en la zona. Mariano Reyes, buenas tardes.
3: Hola, ¿cómo están? Muy buenas tardes. Nuevamente Brandon Jutt, el embajador de Estados Unidos, vuelve a inquietar las aguas en la política nacional con su última declaración. relación. Si queremos que esta relación continúe, Chile y Estados Unidos, claro, si quieren los recursos que tenemos para atacar al crimen organizado, si quieren un país que ayude a proteger sus derechos sobre el estrecho de Magallanes, si quieren todas esas cosas, entonces van a tener que trabajar con nosotros en las cosas que también son importantes para nosotros. Palabras del diplomático ayer en el Día del Comercio Global. El canciller ayer fue consultado al respecto, dijo que Chile no necesita de otro país para defender su soberanía y que se está evaluando una nota de protesta. En rigor, cuando fue consultado el canciller, dijo que primero van a estudiar el tenor de estas declaraciones para tomar una decisión al respecto. Hoy se le volvió a consultar al canciller Francisco Pérez Mackenna. Pasemos a escuchar su respuesta.
5: Lo importante aquí respecto de este tema es volver a insistir en lo que hemos repetido muchas veces. El estrecho de Magallanes fue, es y será siempre chileno. La integridad territorial no es transaccional. Así que aquí lo que tenemos que tener presente es que Chile siempre va a defender su soberanía.
3: Buenas noches, el embajador Brandon Judd aclaró sus dichos acusando que fueron tergiversados y que nunca condicionó la soberanía del país. Aclaración que en la Cancillería interpretan como un se entendió el mensaje. El tema son las presiones políticas sobre el gobierno para presentar una nota de protesta, presiones que vienen tanto de la oposición como también del oficialismo, donde hay algunos personeros que han planteado que se debe endurecer el tono y tomar medidas más concretas. Hoy el presidente José Antonio Kast estuvo en un encuentro empresarial del sur en la ciudad de Valdivia. Ahí evitó responder sobre una eventual nota de protesta, pero desde el mundo empresarial plantearon sus advertencias. El decano de la Facultad de Economía y Negocios de la Universidad de Chile, Oscar Landerreche, y la presidenta de la CPC, Susana Jiménez.
6: Creo que se nos ha sorprendido con alguna estrategias diplomáticas de algunas de nuestras contrapartes que yo creo que han sorprendido al gobierno y también han sorprendido francamente al mundo político y diplomático. Está cambiando esto, pero hay que reconocer que estamos en una situación nueva en que se nos trata de arrastrar cierto tipo de conflictos que yo creo que no debemos entrar.
7: Toda esa tensión geopolítica que se da a nivel mundial no tiene mucho que ver con nuestra posición en particular. Tenemos que tratar de mantenerlo lo más neutral posible.
3: Bueno, en La Moneda desdramatizan el factor Judd. Fuentes del gobierno comentan que se trata de un embajador con mucha retórica, con un estilo más bien vocal, pero que la soberanía de Chile no depende de las declaraciones de uno u otro diplomático extranjero. Esta misma tarde el presidente Kast retorna al Palacio de la Moneda y entre una de sus actividades está una reunión de trabajo con el canciller Francisco Pérez Mackenna.
8: Está reiterado que Chile no necesita el apoyo de nadie para hacer soberanía en el estrecho, eso durante el día de hoy. Gracias, Mariano.
3: Que estén bien, muy buenas tardes.
8: Vamos a las calles de la capital, en rigor a la ruta 68, entiendo que ahí fue esta actividad. De cara a lo que se viene, nos decía Ernesto hace un rato, se me había olvidado, el fin de semana largo, el lunes es feriado, el primer feriado después del 18, ¿no? Brian Galvez, buenas tardes.
9: Buenas tardes, Rodrigo. Claro, porque las autoridades proyectan que unos 442.000 vehículos salgan de la región metropolitana durante este fin de semana largo, cifra que representa un 17% más de lo registrado durante el feriado de Fiestas Patrias. Como parte del plan de contingencia, se aplicará este peaje a Luca para vehículos livianos desde las 7 de la mañana durante este viernes, sábado y lunes, principalmente en la ruta 5 Sur, ruta 68 y ruta 70. Al respecto se refirió el subsecretario de Obras Públicas, Nicolás Balmaceda.
10: La proyección es que en esta oportunidad tendremos aproximadamente 442.000 vehículos saliendo de Santiago y esto representa un aumento en un 17% respecto de los flujos que salieron de la capital para Fiestas Patrias, que fueron aproximadamente 378.000 vehículos. Por lo tanto, el plan está diseñado para segregar ese tráfico y hacer que los vehículos livianos no coincidan con la mayoría del transporte de carga y eso permite tener una conducción más tranquila, más segura.
9: En tanto, desde Carabinero informaron que ya se superó lamentablemente el umbral de 1.000 fallecidos en accidentes de tránsito en lo que va del año, por lo que se dispuso una planificación con controles preventivos distribuidos a nivel nacional. El despliegue pondrá especial atención en el aumento del flujo vehicular que se espera a partir de las 5 de la tarde de este viernes, así lo señaló el general Víctor Bielma de Carabineros.
11: Carabineros de Chile tiene una planificación en el cual vamos a estar distribuidos a nivel nacional en las diferentes rutas de desplazamiento, realizando controles vehiculares, preventivos y también fiscalizando a todos aquellos conductores que infrinjan la ley. Ya en Chile pasamos el umbral de las 1000 personas fallecidas por siniestros viales, siendo las principales causas el exceso de velocidad, la conducción no atenta y la imprudencia de los peatones que cruzan en lugares que no están habilitados.
9: De esta forma, las principales rutas de salida desde la región metropolitana serán la ruta 5 Sur, la ruta 68, mientras que la ruta 78 aparece como una tercera vía que también concentrará un mayor flujo vehicular. El llamado es a planificar los viajes y evitar los horarios de mayor congestión. Desde Carabineros, además, se recomendaron anticipar el retorno a la capital para evitar las horas pic del día lunes, Rodrigo.
4: Claro, y darse el taco. Brian, gracias.
9: Buenas tardes.
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17: 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Una, 49 minutos. Una, 49 minutos.
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4: Volvamos a los tribunales en Los Ángeles, Cristóbal Espinosa.
18: Sí, Rodrigo, ya se ha tomado la resolución por parte de la magistrada Claudia Aguilera. Ha acogido lo solicitado por el Ministerio Público en torno a Mauricio Cerda Albornoz, de 58 años, imputado por el homicidio en acto de servicio del entonces sargento segundo Jaime Urrea Burgos. Ha decretado la prisión preventiva y se han otorgado 4 meses como plazo para la investigación. Un antecedente relevante, Rodrigo, en la última parte de la audiencia es que, realizada la alcoholemia, no tenía alcohol en la sangre esta persona. Lo ha revelado así su defensa como mecanismo de defensa. Sin embargo, se acogió la prisión preventiva para este hombre de 58 años.
4: Acusado de homicidio de carabinero en servicio por el crimen del sargento Urrea, eso en el sur. Gracias, Christopher.
18: Que esté muy bien.
4: Vamos a otra cosa, el debate que se abre en la izquierda, sobre todo, ¿no? Hoy la oposición, a propósito de una eventual nueva candidatura de Michelle Bachelet. Opinó hoy día el presidente Kast. Camila López, buenas tardes.
19: ¿Qué tal? ¿Cómo están? Buenas tardes. La tercera es la vencida, fue la referencia con que el presidente José Antonio Kast recordó su propia trayectoria electoral al referirse a la posibilidad de que la expresidenta Michelle Bachelet vuelva a competir por La Moneda. El mandatario abordó el tema durante el encuentro empresarial del sur, después de que la exmandataria respondiera, yo creo que sí, a la pregunta de si estaba dispuesta a intentar un tercer periodo presidencial. Kast consideró legítimo que existan distintos liderazgos, pero trasladó el debate al legado de los anteriores gobiernos y planteó que se debe evaluar los resultados de las reformas laborales, educacionales, además de la situación de las fronteras.
20: Algunos ya están pensando en la próxima elección. Yo decía la tercera, la vencida. Y es legítimo, yo creo que es legítimo y es muy bueno tener distintos liderazgos. Es muy bueno para un país tener buenos liderazgos. Lo que sí hay que dejar asentado siempre es si las políticas públicas que se llevaron adelante en las décadas anteriores fueron las correctas o no las correctas. Y eso hay que evaluarlo. ¿Qué pasó hace 12 años con la reforma tributaria? Evaluémoslo. ¿Qué pasó hace 12 años con la reforma laboral en sus inicios? ¿Qué pasó hace 12 años con la reforma educacional que hoy día nos tiene ocupados? ¿Qué pasó con nuestras fronteras hace 12 años?
19: Bueno, y la eventual candidatura encuentra a la izquierda en pleno proceso de reordenamiento. Bachelet conserva una capacidad convocatoria transversal, mientras que el expresidente Gabriel Boric también mantiene una presencia activa y ha exhibido cercanía con la exmandataria. Sin embargo, la exministra y excandidata presidencial Carolina Toá del PPD llamó a no adelantar las definiciones. Escuchemos lo que dijo en Cooperativa.
21: Sin temor a equivocarme, no creo que ni ella, ni yo, ni nadie sensato piense que este va a ser como el momento de tomar esas decisiones, ¿no? Ella ha dejado abierto una posibilidad, creo que es bueno tenerlo presente, pero sería, yo creo, para la oposición errado instalar hoy día ese como el tema central, porque estamos en un momento en que una ciudadanía está con muchas dificultades, pasándolo mal y le queda más de 3 años a este gobierno todavía, entonces hay que organizarse para hacer una buena oposición, hay que presentar alternativas, hay que preocuparnos del empleo, de la seguridad, de este mundo que se está poniendo complicado y nosotros dependemos del mundo. Entonces, bueno, creo que es bueno saber que está la alternativa de la expresidenta.
19: Bueno, y desde el Partido Socialista, el senador Juan Luis Castro calificó como ansiosa y peligrosa la reacción del presidente Kast. En tanto, la secretaria general del Frente Amplio, Constanza Martínez, valoró que la exmandataria se ponga a disposición, pero descartó que exista una competencia interna por el liderazgo del sector.
0: Cuidado, yo lo encuentro ansioso y peligroso que hay una réplica tan automática, porque probablemente lo que ellos ven es que la oposición con figuras como Boris o Bachelet puede unirse. Y si se une la oposición, caramba que sí, empiezan los problemas más cuesta arriba para el gobierno.
1: Lo que está de fondo en la oposición es, en buena hora que una expresidenta se ponga a disposición, es un liderazgo enorme, puede hacerlo y decirlo cuando quiera. Y estamos de acuerdo con eso. Y eso abre nuevas posibilidades. Hoy día hay liderazgos en la oposición. Hay liderazgos fuertes, hay liderazgos unidos que están trabajando sobre todo para darle un proyecto de país a Chile, porque tenemos un gobierno nefasto.
19: Bueno, por ahora la expresidenta Bachelet se encuentra en República Dominicana como parte de su agenda internacional y a su regreso se proyecta una reunión con los presidentes de los partidos de oposición.
4: Así está previsto, Camila, gracias.
19: Buenas tardes.
4: Seguimos con una situación muy ingrata, muy violenta, que vivieron funcionarias ahí en el Liceo 1, esto es, corazón de la ciudad, pleno centro de Santiago. Paula Kelly, buenas tardes.
2: ¿Qué tal, Rodrigo? Muy buenas tardes. En curso están las diligencias para esclarecer lo ocurrido ayer por la tarde en el Liceo 1 Javiera Carrera en la comuna de Santiago, con nuevos incidentes violentos que terminaron con dos funcionarias del establecimiento agredidas por parte de encapuchados. Según lo que indican las autoridades, un grupo de personas externas a rostro cubierto ingresaron al liceo, generaron desórdenes y rociaron con líquido acelerante a dos asistentes de la educación, la inspectora general y la encargada de convivencia escolar. Carabineros interfirió en esta situación y detuvo a siete personas, todos estudiantes de otros liceos de la región metropolitana. A través de un comunicado, el Servicio Local de Educación Pública señaló: el SLEP Santiago Centro y el establecimiento educacional prestarán toda la colaboración necesaria para el esclarecimiento de los hechos y también la presentación de acciones legales que correspondan para determinar la responsabilidad. El alcalde de la comuna, Mario Desbordes, también repudió estos incidentes violentos en el Liceo 1 y emplazó al SLEP. Escuchemos.
22: Continúa la violencia en varios establecimientos. Es gravísimo, no solo que estén usando acelerante para provocar desórdenes, sino que peor aún, para amenazar a docente, apoderado. Lanzarle bencina a una persona es un acto delictual, criminal. Nosotros vamos a presentar querella para seguir con la persecución que hemos hecho, pero también al director de Educación Pública. Le pido una vez por todas que retome el trabajo que se está haciendo desde el año pasado. No es posible que todo lo que se avanzó el año pasado no se continúe por la fuerza que se hizo y se hayan tomado medidas muy contradictorias. Vamos a perseguir como alcalde de Santiago porque esto afecta a vecinos, vecinas, estudiantes de nuestra comuna y no vamos a permitir que estas situaciones sigan como estaban hace muchos años.
2: La Fiscalía, por su parte, confirmó la recepción de una denuncia por estos hechos y aclaran que el líquido acelerante arrojado a los funcionarios en medio de estos incidentes violentos se trataba de alcohol gel. Esto según lo señalado por el OS9 y la vocal de Carabineros en las primeras diligencias. Siete personas externas, decíamos, al Liceo 1 fueron detenidas por estos ataques incendiarios.
4: Paula, muchas gracias.
19: Buenas tardes.
4: Oye, sigue el tránsito suspendido en el ingreso a Antonio Velet. Cuando uno va por Andrés Bello y quiere doblar ahí, bueno, no se puede. Se metió hace un rato un camión que parece que tenía una altura más alta de lo permitido, digamos. Anda, claro, como un container atrás de una carga. A lo mejor los cables ahí estaban más bajos de lo habitual, vayan a saber uno, que hay una pila, una chorrera de cable ahí, todo enredado, vayan a saber si alguno funciona o no funciona, como sea. Cuando pasa el camión, tira los cables y pasa a llevar un poste. Mira, hay dos postes que están totalmente inclinados, con riesgo de caer. Esto es cerca de dependencias consulares de Perú que hay ahí, de el restaurante Lusitano, antes estaba la radio cooperativa ahí en Belén. Está restringida la pista por Andrés Bello porque están tratando de arreglar esto hacia el oriente, así que Al medio están los trabajos que llevan ya varias semanas. A un costado esta contingencia y no se puede doblar tampoco por Belet debido a que el camión...
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0: 14 horas, un minuto.
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4: 14 horas, 27 minutos.
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3: 14 horas 59 minutos.
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2: En la 99.3 te indicamos la hora.
3: 15 horas, 28 minutos.

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2: 16 horas, 8 minutos.
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3: En la 99.3 te indicamos la hora.
4: 16 horas, 30 minutos.
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6: 16 horas, 59 minutos.
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3: 17 horas, 29 minutos.

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3: 17 horas, 59 minutos.
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5: 18 horas, 31 minutos.
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4: 19 horas.

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6: 19 horas, 29 minutos.
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6: 19 horas, 59 minutos.
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1: Gordo, gordito, mi amor. 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
3: 20 horas, 27 minutos.

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2: 20 horas, 56 minutos.
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